0: último bloque de esta noche de hoy, de este programa que tuvo un montón de experiencias, charlas, música, murgas ensayando afuera, en el patio. La vamos a ir a acompañar ahora en un ratito nada más también, y nos van a venir a contar cómo están viviendo esta previa de ensayo general. Nos queda hablar sobre lo que es la política nacional, una política nacional que viene muy golpeada, con un montón de para atrás y para adelante, con un montón de desilusión, ¿no? Con un montón de preguntas sin respuesta, con un montón de inestabilidad en la palabra, que eso me hace dudar más aún, ¿no? Que no podamos tener coherencia, y que nuestros primeros actores políticos no tengan coherencia en lo que dicen y en lo que hacen, que eso ya es un indicio bastante fuerte.
1: Bueno, seguramente que sí, ¿no? Recientemente una encuesta causó un impacto muy grande acá en Uruguay, la encuesta que mostró que el gobierno de Yamandú Orsi tiene tan solo 19% de aprobación y que es un gobierno que no es aprobado por mucha gente, casi la mayoría de la gente que lo votó, ¿cierto? Y eso tiene una explicación. ¿Y cuál es esa explicación? La explicación es que el gobierno del Frente Amplio, que es un partido históricamente identificado con la izquierda, un partido que fue fundado como antiimperialista y antioligárquico, hoy no lo es más, ¿cierto? En el gobierno. Y en el caso de ese un año y medio de gobierno Orsi, eso se quedó clarísimo, ¿no? Es un gobierno que uno tiene dificultad de distinguir del gobierno anterior del Partido Nacional de Cuquito, un gobierno bien a la derecha,
0: sí, sí, sí,
1: un gobierno que mantuvo la política macroeconómica de la misma manera. Y ahí yo empezaría por las elecciones 2024 para explicar eso. El plebiscito de la seguridad social fue como un divorcio entre el Frente Amplio, sí, sí, y sí, los, sí, movimientos sociales, la clase obrera. Esa es la realidad. Porque la fórmula presidencial del Frente Amplio no apoyó al plebiscito del PIT-CNT. Y aún así, con todos los partidos principales en contra, el plebiscito tuvo el sufragio de 41% de los votantes.
0: Sí, tal cual.
1: Es decir, la clase obrera, o por lo menos su parte más consciente, seguramente lo votó.
0: Cumplió.
1: Los votantes que seguramente esos 41% que votaron, que sobraron el papelito del sí de la seguridad social, seguramente votaron en su gran mayoría por el Frente Amplio.
0: Sí, sí, sí, sí.
1: Pero el Frente Amplio no estaba con ellos. Y eso fue lo que dio la dinámica y la tónica de ese gobierno hasta hoy, ¿no? Es un gobierno que no. Ahí yo me acuerdo de la encuesta y de lo que dijo Fernando Pereira, presidente del Frente Amplio, sobre la encuesta. No debe haber una falla. Seguramente que hay una falla. Hay un montón. Pero la falla no está en la encuesta. La falla está en el gobierno. Voy a mencionar algunas fallas, ¿no? Por ejemplo, no llamar de genocidio al genocidio que está pasando delante de nuestros ojos en Palestina, en la Franja de Gaza. Es una vergonzosa falla de un gobierno que debía ser comprometido,
0: sí,
1: con,
0: sí,
1: los derechos humanos.
0: Obvio, obviamente.
1: Lo de la seguridad social fue una falla antes mismo de ser gobierno, antes mismo de ganar la elección. Y una falla imperdonable. No apoyar al impuesto de 1% al 1% más rico. Por favor, mira, ese 1% más rico son los que tienen un patrimonio de $1,000,000.
0: Y que seguramente no sean votantes de ellos.
1: Sí, sí, sí, que seguramente no son votantes. Bueno, algunos pueden mismo hacerlo hoy. Sí. No, pero históricamente no. No es la clase que es la base histórica del Frente Amplio. Por supuesto que no. Pero el gobierno no es capaz de apoyar una propuesta tan sencilla que uno que tiene un patrimonio de $1,000,000 tenga que pagar $10,000, 1%, en favor de la pobreza infantil. Y otra cosa, ese discurso mismo de la pobreza infantil hay que ubicarlo bien. ¿Por qué los niños son pobres? Es porque sus familias están empobrecidas, ¿no? Ese es el tema que debía ser tratado. Ahora, hay un ministro de la Economía, ¿cierto?, que está en ese 1%, porque su patrimonio declarado delante de la JUTEP es $4,000,000, ¿cierto? Y evidentemente que para él ese tipo de impuesto es una cosa indeseable, ¿no? Porque está, ¿cierto? Es un ministro que fue consultor de la empresa Catuén Natí, que es la empresa a quien Cuquito regaló el puerto por 60 años. Ahora, el tipo que asesoró esa empresa en esa negociación con el gobierno uruguayo anterior, hoy es el ministro de la Economía del gobierno del Frente Amplio.
0: O sea, eran todos primos, decía.
1: Complicado, muy complicado todo eso, ¿no? Y es un gobierno que, delante de Trump, es incapaz de decir que Maduro fue secuestrado, ¿no? Y todavía Arce aún dijo que, no, si vuelve la democracia a Venezuela, está bien. Por favor, qué vergüenza, ¿no? Y peor de todo, en términos simbólicos, fue subir al portaavión Yankee, ¿cierto? Y sacar una foto haciendo la misma pose, la misma posición, con los pulgares arriba de Milei y de José Antonio Kast, el presidente facho chileno. Entonces, evidentemente que todo eso combinado, ¿no? Pero la economía siempre como punto central, no puede hacer bien a la popularidad y la aprobación de un gobierno. El problema de ese gobierno es que él no va a conquistar los votantes de la derecha, porque esos prefieren mismo a la derecha, y está se alejando y perjudicando a su propia base social histórica, que es la clase trabajadora, que son los obreros.
0: Sí, tal cual, tal cual. Vos sabés que, es más, se ha tomado la decisión muchas veces de soltar la mano, ¿no? De decir, bueno, pará, hasta acá llegó mi amor, por así decirlo, de alguna manera. Y ahora que estábamos hablando de esto, yo pienso, ¿hay alguna repercusión inmediata que suceda a partir de estos hechos? ¿O crees que hay que seguir esperando para ver qué pasa más adelante?
1: Esa es una pregunta muy difícil, pero yo voy a hablar una cosa acá que yo espero que no se realice.
0: Ahí va.
1: Pero
0: Un futuro incierto.
1: Pero un riesgo, vamos a decir así. El gobierno de Arce, a mi juicio, se parece muchísimo con el gobierno que hizo Alberto Fernández del otro lado del charco, en Argentina.
0: Previo a esto.
1: Previo al desastre.
0: Ahí va.
1: ¿Cierto? Entonces, mira, no estamos tan lejos, ¿no?
0: Que no nos estén ensalando.
1: Es tan solo un río. Un charco.
0: Que no nos estén poniendo la sal y el condimento.
1: Sí, exactamente. Lo que ese gobierno de Arce puede estar haciendo, espero que eso no pase de esa manera, pero lo que él puede estar haciendo es abriendo el camino para un desastre semejante al de Argentina. Es decir, un gobierno de extrema derecha. Y ahí, mira, ese gobierno de extrema derecha, porque ahí cuando yo digo eso, alguien me pregunta siempre así, pero sí, pero ¿quién es el Milei uruguayo? Mira, no necesariamente hay que haber uno. Lo que importa es un gobierno de extrema derecha, de derecha radicalizada, que va a hacer lo mismo que Milei está haciendo en Argentina, ¿cierto? Violar los derechos, quitarlos, atacarlos, empobrecer la gran mayoría para enriquecer a unos pocos.
0: Sí.
1: Y eso puede tanto ser un nuevo agente político, lo que reconozco que en Uruguay es menos probable que en los países vecinos que pase, certo? Que aí foi, seria como Milei em Argentina, Bolsonaro em Brasil, a seu tempo. Isso, ou pode também ser uma radicalização à la derecha de, por exemplo, a coalição republicana, o Partido Nacional, os blanco-colorados.
0: Sim.
1: Certo? Assim, e um governo que venga, seja Cuquito, seja outro, que venga...
0: Andrés Ojeda, que é o que se perfila.
1: Andrés Ojeda, ¿no? Que tem exatamente o perfil de que eu estou falando.
0: Porque parece um nene bueno.
1: Não, ayer mesmo, esse tipo tuvo a cara dura de decir que jurídicamente no está comprobado que Israel está cometiendo un genocidio en la Franja de Gaza. Por favor, el crimen de genocidio, de acuerdo con el Estatuto de la Corte Penal Internacional, tiene 5 conductas. Y la única que Israel no comete todos los días en la Franja de Gaza es secuestrar niños del grupo para traerlos para el suyo, para tornarlos niños de otra colectividad. Israel no lo hace porque mata a los niños y a los bebés,
0: obvio,
1: también.
0: Obvio.
1: Pero para Ojeda no está jurídicamente, y el tipo es abogado. Es decir, es muy cara dura. Entonces, sí, tiene ese perfil. Pero sea él, sea Cuquito, sea quien sea, ¿cierto? Puede Uruguay arriesga a tener, después de Orsi, un gobierno de extrema derecha, de derecha muy radical, que va a atacar severamente la clase trabajadora. Eso seguro que arriesga. Puede ser el resultado.
0: Me parece que fue más que completo este análisis, esta charla, este encuentro de barrio, en donde hablamos de política internacional, Latinoamérica, y terminamos hablando de lo que es la política nacional. Es un placer enorme siempre hablar contigo, Gerardo. Y como decíamos anteriormente, ¿cuánto tenemos que hacer cotidianamente de esta manera, en este lenguaje, ¿no? En donde las personas del barrio necesitan enterarse realmente de lo que está pasando de una manera que sea de barrio, por así decirlo.
1: Bueno, muchas gracias por la invitación. Estoy siempre a la disposición, sea para debatir un tema específico, sea más general, en términos más generales, como hicimos hoy. Un saludo para todos los que tuvieron la paciencia de escucharnos. Y cuando quieras invitarme, estoy ahí.
0: Buenísimo. Nos vamos a ir a una pequeña pausa. Enseguida volvemos con más gente de barrio acá en la 103.3, El Puente FM. No se vayan porque hay cositas. Sueña.

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2: Mejor que sale. Dame el tono del tema, por ejemplo. ¿Quién va a cantar? Todo el mundo. ¿Quién va a soñar? ¿Quién va a tocar la melodía del amor? Todo el mundo. ¿Quién va a cantar? ¿Quién va a soñar? ¿Quién va a pedir para que no calle el cantor? Y ahora que la saben,

0: ¿Estamos todos? Bien. Rubén, estamos listos. Están las cámaras sincronizadas y vamos a grabar Dedos.
1: Dedos.
0: Este vamos. Tema es del año del Ñaupa, ¿no?
1: Este tema es del año 1970. Lo grabé en este estudio con el Totem. Tuvimos 2 días grabando. Un día toda la música, el otro día canté todas las canciones yo. Y la historia era como Gardel, y te voy a cantar y chau, no hay arreglo. Toma uno y pinchate un dedo.
0: Vamos, estamos grabando.

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6: Seguimos por acá en la 103.3, el Puente FM, gente de barrio, niñas y niños.
7: ¿Cómo andamos? Qué domingo precioso, che.
6: Tengo la cabeza achicharrada.
7: ¿Qué es cabeza?
8: ¿Cuánta información, Ulicia?
7: Yo no sé, trato de compartir por redes lo más que se puede, pero la gente no se hace una idea. Tienen que venir y pasar por acá. Si quieren,
8: sí, estaría buenísimo.
7: Llegar a darse cuenta de lo maravilloso de todo lo que sucede en este espacio al mismo tiempo. Qué lindo que en un día domingo este espacio de la radio esté repleto, no demos abasto, no nos dé ni para tomar un mate, ni para registrar lo que sucede. La verdad,
8: nos
7: divino
8: pasamos
7: todo.
8: Una hora de programa.
6: Ustedes no se imaginan lo que es para mí ver a mi hermano Didi del otro lado del vidrio haciéndome chistes y broma como para hacerme reír. Para que yo me pierda la entrevista, ¿no?
8: Sí, sí, sí, la picardía ahí, sí, sí. Lo vi.
6: Y yo riéndome.
8: Bueno, pero una cintura tremenda, vos también. Ya tenés cuántos años de locución.
6: Pero disfrutando eso, ¿no?
8: Claro, sí, sí.
6: Y bueno, y ver a mi sobrino ahí también apareciendo en el vidrio. Pero bueno, cuando se está cumpliendo con la misión, verdaderamente, ahí no podemos soltar. No, estábamos realmente trabajando, realmente poniéndole toda nuestra atención y nuestra energía a esto, porque la verdad que fue una charla
8: muy bueno, la verdad.
6: Totalmente positiva, ¿no? Y si puedo destacar algo, es que no es partidaria.
7: Tal cual.
6: No es con un bien común. Digo, bien común en el sentido de partidario.
7: Sí, con un interés,
6: ¿no?
7: de propagandístico,
6: ahí va. Es con un bien común de la comunidad, ¿no? de la población. Y bueno, poder hablar con él, que para mí es un maestro. Nos conocemos hace mucho tiempo. Vive acá en Uruguay gracias a gran influencia de quien les habla.
7: Mirá.
6: Así que bueno.
7: ¿Sabes qué me pareció, Fabri? Que Es como la información que dieron, a mí me encantó lo que escuché, aunque sé que me perdí partes porque tenía que estar saliendo también. Después lo voy a escuchar la grabación, por supuesto, porque me quedé con ganas de escucharlo todo. Me pareció que se hablaron cosas súper importantes de las que no nos tenemos que olvidar, de una manera simple, o sea, y cosas que en realidad que están a la vista. O sea, no es nada que, que uno no pueda... ver si busca un poquito nada más.
6: Sí,
7: o sea,
6: verdad.
7: no es nada muy rebuscado, pero es importante, yo creo, estar atentos, porque esa información está ahí a la vuelta de la esquina, pero en realidad nos quieren, como que de algún modo nos quieren distraídos, ¿no? Entonces me parece que está bueno como el traer estos temas y reflexionar, porque no somos ajenos a nada de lo que está pasando en el mundo. Así que me pareció también buenísimo cómo abarcaron desde lo más global hasta lo más cercano. Estuvo bueno, muy bueno, la verdad. Se extrañaba, ¿no? Este tipo de temáticas, y por suerte le pudimos dar lugar.
6: Intentamos de no hacerlo muy seguido por una cuestión de tiempos, más que nada, ¿no? En este caso de Gerardo, que ahora se va a Brasil otra vez y después vuelve. Pero cuando nos encontramos intentamos de poder abarcar lo menos posible, en realidad, porque tenemos un montón de cosas para poder hablar con él puntualmente, pero... creo que lo mejor es hacer ese paneo general que se hace y él responde automáticamente, ¿no?
7: Está buenísimo, ¿sabes por qué? Porque de algún modo como que todo se pone en contexto. Porque si le dan muy profundo a un tema, que obviamente cuando se da y es necesario, está buenísimo también dar ese espacio. Pero el hecho de no tener mucho tiempo, ¿no? Y el poder hacer como un resumen que a uno le deje más o menos algo claro en general, me parece fantástico. La verdad,
8: buenísimo,
7: tremendo,
8: sí,
7: informativo.
8: Como... un picoteo de un montón de cosas que estuvo muy bueno, la verdad.
6: Bueno, nos quedan cositas por contar, ¿eh?
8: Bueno, dígame usted.
7: Bueno, recordarle un poco a la gente también de las fonoplateas que tenemos por delante.
6: Ya vengo, voy al baño.
7: Bueno, primero que nada tenemos este martes la fonoplatea en la cual va a estar tocando a Viri y los Pétalos de Cristal, que es a partir de las 18 horas. Vamos a tener también la fonoplatea el domingo que viene, en el horario del programa. Los esperamos a todos, ya sea a participar en persona o si no, a estar allí del otro lado, porque vamos a estar transmitiendo esta fonoplatea a beneficio de Impactos 90.9 FM, esta radio comunitaria de Salto, que les contábamos hoy más temprano que perdieron la antena después de un temporal. Y no están pudiendo transmitir, así que vamos a realizar esta fonoplatea con la idea de ayudarlos a recaudar fondos para recuperar la antena y poder volver a salir al aire, que seguro que lo están deseando realmente. Es necesario el espacio. Así que los esperamos a todos. La entrada es libre y gratuita, pero vamos a tener distintas formas de las cuales ustedes van a poder colaborar con esta causa. Tenemos la grilla por acá, gracias Fabri, al fin llegó. Se hizo esperar, pero porque son cosas que hay que darle un poquito de misterio.
6: Misticismo.
7: Misticismo, así es. Así es estar acá con dos escorpianos, mis gentes. Bueno, la grilla entonces de este próximo domingo 6 de septiembre, a partir de las 18 horas, aquí en Espacio T, van a estar tocando los del 11, Carlitos Calavera y los Devaluados, Orujo de Salto, nuestro queridísimo Fabricio Edwin, Parte del Plan y los Mandinga. Tomá pa' vos. Tremenda grilla, o sea, ¿qué más quieren? Prepárense el mate... Tráiganse el bizcochito si quieren, o si no, capaz que tenemos... Vamos a ver si conseguimos también alguna cosita para comer, algo de eso, para generar un poquito más, ¿no? Vamos a tener, como les contábamos, premios por parte de algunos comercios colaboradores, pero también a todo el que quiera venir y colaborar, probablemente vamos a poner también una especie de... ¿Cómo se diría?
6: Una patada en el pecho. Es lo que yo necesito.
8: Ahora. En este
6: ahora.
8: Está embuchado, compañero.
7: Ay, Fabri, te quedaste sin agua. Toma, ¿querés mi mate?
6: No, toma.
8: Se nos va.
6: Decime qué conductor te come un refuerzo de...
7: Eso no es nada. Capaz de comer cualquier cosa acá en el área mientras está hablando. Es tremendo. Poderes paranormales que uno... O no sé si uno, pero por lo menos nuestro querido Fabricio tiene. Me perdí, chicos. No sé qué les estaba diciendo. Ah, que íbamos a tener premios. Tan, tan, tan, tan. Ah, y que eso, o algún tipo de... Vamos a poner una cajita de donaciones también para todo aquel que quiera poner allí un billetito, una monedita, lo que fuere.
6: Un pase libre.
7: Va a ser bien recibido para... Claro. Va a ser bien recibido para esta oportunidad con la gente de la radio de Salto, Impactos 90.9 FM. Así que eso es lo del domingo que viene. ¿Querés recordar también de la próxima, el próximo domingo, el domingo 13?
6: Domingo 13, Fonoplatea Tropical, a beneficio de Escuadrón Tapitas, este Escuadrón Tapitas que ayuda un montonazo a toda la comunidad y que necesita una mano, necesita recursos para poder seguir adelante con su actividad. Y bueno, en este caso hay un montón de asignaturas pendientes que son necesarias tener lo antes posible, como es, por ejemplo, un chico, Bruno, que necesita pañales de manera urgente y constante, así que vamos a estar colaborando con él también. Así que si pueden colaborar con pañales, trayéndolos el día de la Fonoplatea, sería genial. Un alimento no perecedero también es posible colaborar. O simplemente, no sé, 50 pesos, 2 pesos, 10 pesos.
7: Con respecto a esto, si alguien quiere colaborar desde ya con Escuadrón Tapita, los pueden encontrar en Instagram. Allí se pueden comunicar y empezar a colaborar con desde ya con lo que es pañales y bueno, insumos y demás. Ya lo pueden hacer, más allá de la Fonoplatea, ya pueden empezar a siguiendo la cuenta de Escuadrón Tapitas y poniéndose en contacto con ellos a través de allí.
6: ¡Volví!
7: Ahora sí.
6: Me siento libre.
7: ¿Cómo hiciste para hablar todo eso sin respirar?
6: Rick.
7: Invitamos a la gente a seguirnos en YouTube. Tenemos una biblioteca con un gran archivo de material de todo lo que hemos realizado durante este año en Gente de Barrio. Hay bandas en vivo que han estado en las distintas fonoplateas, entrevistas. El material del día de hoy, que está muy, muy interesante, lo vamos a estar publicando también en YouTube. También en Instagram a través... arroba Gente de Barrio Play, nos encuentran allí. También vamos a estar compartiendo, bueno, incluso material de lo que fue la Noche de la Nostalgia. Tenemos un par de pendientes allí en redes, pero lo vamos a estar haciendo, así que los invitamos a todos, por si se lo perdieron o por si quieren volver a escuchar alguna cosita.
6: Es increíble porque se te atrasa un programa y tenés otro y ya es un montón de laburo.
7: No, y además que nosotros venimos a todos los programas prácticamente.
8: Nosotros nos íbamos a ir a comer un asado a tu casa.
7: Venimos
8: ¿Vos
7: a todos.
8: ¿Te acordás de eso?
6: Sí, me acuerdo. Sí.
7: Esta semana que pasó... No teníamos nada. De 7 días vine 4 a la radio, chicos. Entonces, ¿qué quieren?
8: Es verdad.
7: Pero bueno, porque está precioso por acá en este multiverso radial del puente. Así que nada, tenemos actividad entonces el martes a partir de las 18 horas, todos invitados. El sábado 6 a partir de las 18 horas, todos invitados. Domingo 6 de septiembre. Domingo 13 de septiembre, hasta ahí por ahora.
6: Y domingo 20.
7: ¿Y domingo 20 qué tenemos, Fa?
6: Hacemos otra Fonoplatea.
7: Otra Fonoplatea. Wow. Seguramente vamos a tener a...
6: Cantautores.
7: Cantautores, claro.
6: Cantautoreas.
7: Yo me pido turno, que hace un par de toques que me salteé.
6: ¿Sí?
7: Sí. ¿Se puede?
6: Sí, obvio, obvio. Cantautorias.
7: Entonces, cantautorias también el 20 de septiembre.
6: El 20 de septiembre.
7: Prácticamente de aquí a lo que queda de fin de año, me parece que casi todos los programas van a ser un poco así, gente.
6: Sí.
7: Pasan un montón de cosas, así que también están invitados a acercarse los que gusten a este espacio que está abierto para todos, para la gente de barrio. No,
6: se vienen cositas, es lo que les puedo adelantar. En octubre, una fiesta inolvidable. Vayan apuntando, porque aparte nos toca transmitir en vivo, ¿entienden a lo que voy? ¿Lo entienden o no lo entienden?
7: ¿Sabes cómo va a estar eso, no?
6: Sí, se vienen cosas. En una noche imaginable, donde todo puede pasar. ¿Sabes qué estás escuchando, niño?
7: Gente de barrio.
6: Era una piragua cuando... Domingo 4 de octubre se viene una fiesta inolvidable en donde va a ser la fiesta más grande de los colectivos del barrio. Eso es lo que puedo tirar hasta el momento. Con numerazos
7: presentes.
6: Sí.
7: Así que bueno, nos espera una primavera muy agitada, chicos.
6: Se vienen cositas y vamos a hacer el Festival Teatro Abierto. Lo vamos a hacer. Todavía no podemos confirmar bien la fecha puntual, pero lo vamos a hacer seguro. Y estamos pensando en que haya ediciones en otro teatro.
7: Qué bueno, claro que sí, claro que sí.
6: Bueno. Sí,
8: qué así, novedoso.
6: Así que me parece que está bueno, ¿no? Que surja, no sea solamente el Festival Teatro Abierto, solamente en el Teatro Progreso, sino que vaya mudándose de barrio.
7: Me parece genial, que sea el ejemplo para llevar para todos lados.
6: Así que hojilla y tabaco y gel.
7: ¿Qué dice?
6: Nos vamos. Ah, antes de irnos, hay que nombrarlo a él.
7: Sí, hay que nombrarlo.
6: Hay que nombrarlo. Señoras y señores, se nos fue de manera terrenal un ícono, una leyenda, una de las personas más influyentes en lo que es la música nacional y latinoamericana. Rubén Rada nos deja en carne y hueso, pero se queda dentro de nosotros de una manera inolvidable, de una manera increíble. ¿Qué artista?
7: Más que eso, yo siento.
6: ¿Qué ser?
7: ¿Qué símbolo? Él para mí ya es un símbolo, y con el pasar de los días me doy más cuenta de eso, de que es un símbolo. Y de que, nada, marca algo increíble. Te das cuenta de que nos dejó este tema.
8: Este testamento.
7: Yo le fui, como me pasó con el indio, lo primero que fui a hacer fue a darle un abrazo a mi madre, y cuando nos miramos, nos pusimos a bailar.
6: Sí, obvio.
7: Nos pusimos a bailar. Muy genial todo lo que deja, lo que simboliza, lo que hizo con la música, con el candombe y la tradición uruguaya a nivel internacional, ¿no? Porque realmente su talento y su carisma fueron los que lograron que atravesara todas las fronteras, y él es un símbolo de la música uruguaya.
6: Sí, tal cual.
7: Básicamente
6: tal
7: en el cual. Mundo, ¿no?
6: Tal cual. La verdad que un montón de historias, un montón de historias. Yo creo que sería injusto poder resumirlo en un programa solo. Lo mejor que podemos hacer es seguir poniendo su música.
7: Tal cual. Sabes que hoy temprano dijimos, bueno, más tarde vamos a compartir un poco más sobre... Y en realidad, más allá de que pasaron otras cosas en el programa, también aquel me decía algo de entender, de informarse y de saber. Y es como, en este momento yo siento que hay como un sentimiento para procesar.
6: Todo muy reciente.
7: Y que probablemente eso, es que lo que te deja está más allá de... Sí, o sea, no hay mucho que decir al final.
6: Tal cual.
7: Te dan ganas de decir muchas cosas y al final no hay mucho que decir, ¿no?
6: Si pudiera nombrar algo de última, es esta enseñanza que también revaloriza la muerte, ¿no? Y el poder irse de la manera que uno desea irse. Este caso es un caso inaudito.
7: Sí, tremendo.
6: En donde pone a bailar a una comunidad, a un país.
7: Y que hizo mil cosas hasta el último momento que pudo. O sea, tenía proyectos en camino, ¿no?
6: Sí.
7: Con esa edad y con todo eso. Tremendo, la verdad.
6: Así que bueno. La verdad que tenemos mucho todavía por masticar. Tenemos mucho todavía por entender. Yo creo que van a pasar los días, va a pasar el tiempo. Obviamente que hay imágenes que quedan grabadas para siempre, ¿no? El lobo tocando el tambor ahí al lado del cajón, su manada, ¿no? Sonando, deja un legado tremendo.
7: Pero me da la sensación de que nos va a seguir dejando mucho más, que va a seguir creando mucho más, muchos más instantes y momentos.
6: Sí,
7: siento
6: seguro,
7: que esto
6: seguro,
7: no es, es algo que va a seguir estando presente en muchísimos momentos futuros, no solamente en recuerdos, ¿no? Y creo que esto es algo que él tiene, porque siento que todavía lo tiene y nos mostró, ¿no?
6: Sí.
7: Algo, sí. No sé, que se multiplica y que eso, que es, se comparte en alegría. Es como es un compartir en alegría.
6: Y por último, a la comunidad, ¿no? Que este sea un mensaje para poder revalorizar nuestros artistas nacionales, los que tenemos cerquita, los que muchas veces queremos que sean superhéroes, los que muchas veces queremos que hagan más política que los políticos, que curen más que los médicos, que hagan magia. Y en ese intento nos olvidamos de que son artistas y que lo que tienen que hacer es esas músicas que nos hacen sonar a lo largo del tiempo, a lo largo de nuestras vidas, que nos traspasan una y otra vez en diferentes momentos y que nos llevan a donde nos quieren llevar, a volar. Así que agradecer por esa música enorme, ese legado gigante que nos deja Rubén Rada para seguir recordando y seguir sonando a lo largo del tiempo. Así se va. El aplauso para él, por favor. Así se va a otro programa de Gente de Barrio acá en la 103.3 El Puente FM. Cuando volvemos nuevamente de fiesta.
7: Volvemos de fiesta.
6: Otra forma platea más.
7: No queda nada. Así que bueno, nos vemos la semana que viene. Ha sido un enorme placer, compañeros. Muchísimas gracias. Gracias a la gente por estar del otro lado, a los que están escuchando. Y nos vemos el domingo que viene, entonces, en otro episodio más, aquí en Gente de Barrio.

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Gracias por el pecado y el hambre, por tus muslos helados, tu carne. Gracias por olvidarme también, no bien cruzaste el andén.

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0: Yo no pienso así de las mujeres. Es folclore, es folclore. Venimos en un ratito. Con permiso.
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0: respírate. Respírate. Ok. Vamos a controlar la cosa. La cosa, sí. Todo relajo, todo relajo. Ah, relajo, ah, relajo. ¿Qué nombre de espectáculo? Está todo loco, viejo. ¿Y vos qué andas revoleando eso? ¿Qué anda?
1: Está diciendo alguien que haga relajo, alguien que haga relajo. Y haga relajo, mijo. Está ahí atrás. Esto es para vos, pero esa es lo que...

0: Para, no puede grabar nada. Emiliano, para un poco. La gurizada está tirando soluciones para ordenar un poquito todo este descontrol que hay en la vuelta.
1: Sí, bueno, Pelusa, pero hay que poner un poquito de cabeza. No podemos tirar soluciones
0: por
1: tirar.
0: Está bien, está bien. Yo traje soluciones. Vos tenés que elegir. Número uno, educación. Una educación basada en compartir y no en competir.
2: Ahí tenés, clarito. ¿Viste?
0: Número dos, incluir al Opus Dei en las escuelas. Ojo, ahí te cambio un poquito las notas.
2: ¿Cómo es eso?
0: Porque en vez de muy bueno azote. Azote muy bueno, azote.
1: Fuerte,
0: ¿no? Número 3, cerrar todas las pañaleras, que no quede ni una pañalera abierta, todo cerrado.
1: ¿Pero qué tiene que ver las pañaleras?
0: No, no, ah, no, no sé, un negocio de mierda, ¿eh? No, Número 4, un policía por persona. Sí, elegí.
1: Sí, ¿qué voy a elegir? La 1, un poquito de cabeza, la educación.
0: Muy bien, un policía por persona.
1: No,
0: excelente,
1: no, la 1. No, dije la 1, la educación.

0: acá, Gastoncito, estoy acá. ¿Sabés que estoy acá? Vení para acá. Venga, venga, mijo. Venga, ahí es.
1: Papá, papá, ¿qué es un policía?
0: Y bueno, mira, el policía es el que se encarga de la delincuencia. No solo de hacerla, sino de combatirla también a veces, sí.
1: ¿Y por qué se visten de azul?
0: Y bueno, el color azul representa la paz, la libertad, el cariño, el respeto al ciudad... Ah, no, no, no tengo ni idea. Disculpame, pero la verdad me doy cuenta, no tengo ni...
2: Para cada niño hay también un policía que los acompaña y los ayuda día a día.
0: A mi hijo los deberes se los hace él.
2: Se lo toma muy a pecho, dice.
0: Es mi deber.
3: Me sale

0: Pero se les va el birrodado, muchachos, se les va el birrodado. ¿Qué quieren también? Que arranque una butaca y se las dé para que se la tiren a la gente. Ojo, yo entiendo. Ojo, yo entiendo porque la butaca es onomatopéyica. Ya en su palabra te dice para lo que nació, porque vos cuando la tirás, ¡taca! Cuando le pegan la cabeza al objetivo.
1: Esta murga compra sus trajes en la casa del...

hacer todo mucho, mucho más sencillo. Como cualquier juego, conocer las reglas nos daría ventaja. No hablo de aventajar a nadie y mucho menos de querer ganar. Somos parte de una unidad, esa unidad es todo.

Acabó, ¿por qué?

Voy. Un, dos, tres, cuá. Voy. Un, dos, tres, cuá. Se va la... Arranco. Un, dos, tres, cuá. Taquero. Voy. Un, dos, tres, cuá.

Hoy hace 57 días de la desaparición de mi esposo, sin que se me comunique nada y sin que se responda mis reiteradas gestiones ante las autoridades correspondientes. Mi esposo es Julio Castro, el que fuera su maestro en la Escuela Sanguinetti. Estoy segura que usted tiene que recordarlo por su excepcional calidad humana, así como Julio Castro tenía presente al pequeño escolar. Hay relaciones que no se destruyen, y una es la que se establece entre el maestro y el alumno. Por favor, señor general, permita que hable con usted. Permita que oiga de sus labios las palabras que tanto necesito.

0: A la miércoles, reventó Don Raboti.
1: ¿Y qué querés con la vida que llevaba?
0: Tenés razón, era un loco, se comía las barras de cereales de a dos.
1: ¡Mejor! ¡Una menos para tomar! ¡Sí!

A la miércoles, me parece que se me escaparon los chocolondos.

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Me toca hacer el último tema. Bueno, dicho tema se llama Nombre de Bienes.

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Un ser humano inmensamente solo, alumbrando como puede con la pobre lucecita remendada de su fe, la gigantesca nada. El mundo hostil, doloroso, intraspasable, bajo el aire que, como se sabe, es cada vez menos amable. Un ser humano inmensamente solo, aferrado a la idea, reclamando la posibilidad, suplicando la existencia de un algo, de una fuerza, de una calma que responda y que cure, que nos ayude a explicar lo inexplicable, que nos ayude a dormir y después a despertarnos y después a pararnos y después a caminar y después a cambiar. Un ser humano inmensamente solo, alumbrando como puede con la pobre lucecita remendada de su fe y preguntándose a los gritos, ¿dónde está y cuál es mi verdadero Dios?

0: Si habré tenido asamblea yo, asamblea era en las dientes. Me acuerdo patente de unas 6 meses y medio deliberando de corrido. Estábamos todos, Segredo, Molina, Molinari, Figueredo, Varela, los dos Varela, José Pedro y Odulio. De los santos de los últimos días, Jesucristo en persona. Martínez, una muchacha muy tetuda, que no me acuerdo el nombre, pero me acuerdo las tetas, que era su principal aporte. Rodríguez y yo.
1: No, compañero, no. Compañero, no dé nombres, por favor.
0: Disculpe, tiene razón, acá el compañero Martín Carlos.

0: hoy, el reclutado he sido yo, cuando un contacto me agregó
1: al MSN.
2: ¡Tururum! Tatucera arroba Holmail acaba de iniciar sesión. Tatucera dice, hola, ¿hay alguien ahí?
3: Tururum, clandestino guerrillero arroba Hotmail acaba de iniciar sesión. Clandestino dice, Tatu, sos vos, solicito contraseña.
2: Tururum, Tatucera dice, Azucena, I love you. Clande, después de la marcha, nos encontramos a almorzar donde siempre.
3: Tururum, clandestino dice, no, hay mucho milico en la vuelta, me parece que nos están siguiendo. Mejor vamos al de 18 y Ejido, que los batidos son mucho más ricos y el pelotero es mucho más grande.
2: Tururum, Tatucera dice, ok,

0: ¡Adidas! ¡Adidas, compañero Fidel! ¡Se me vino a encajar Adidas! ¡Justo Adidas! ¡Teniendo Nike! Pero teniendo Nike es mucho más solidario por naturaleza, compañero. ¿No ve que Nike se preocupa por la gurizada de Malasia y de Indonesia y lo saca de las calles y lo mete a laburar 48 horas de corrido entre un barco haciendo championes, compañero?
1: Igual para mí no era para tanto, no daba para renunciar, Fidel. Yo qué sé, digo.
0: Pero no se preocupe, comandante, que acá nosotros seguiremos resistiendo, siempre firme, siempre militando, y nunca, jamás, nunca nos verán bajarnos los levis.

0: Sí que quiere una Barbie, compañera, nieta chica, le voy a dar, sí.
1: Le compro la negra.
0: Porque todavía no salió la Palestina, mirá.

señores, ni rengo ni manco, la mirada franca, una pinta blanca, bien lustrosa lanca, señores, franco, franco.

0: Un, dos, tres, cuatro.
1: Sabes bien que...
0: Pa, que lance. Voy de nuevo. Un, dos, tres, cuatro.

cómo vengo a entender cómo es lo tuyo con Jesús. Sos como Superman, que es Superman, pero a la vez es Clark Kent. O una versión más uruguaya sería como Rada, que es Rada, pero él se cree que es Richie Silver. Ahora, lo que no voy a entender nunca es lo tuyo con el Espíritu Santo. ¿Cómo es Dios? ¿Quién es quién? Porque al final de cuentas, como el Armanuá y Carrero, que nunca nadie sabe cuál es el Armanuá y cuál es Carrero.

0: algún motivo serio habrás tenido.
1: Porque dar es humano y vos sos divino.
2: Divino con mayúscula, no te confundas que no fue un piropo.
0: Según dice la iglesia, los homosexuales.

0: el único. ¡Que arranque los compatriotas! ¡No! Pido, puede, este no me lo conté, no me lo cobres este.
1: Dios, controla al supr.
0: Ahí va. Eso. Voy con el otro, pido de vuelta.
2: Solo te pido, Dios, un PlayStation y una caja de condones.
1: No, Eder, ¿cómo condones? No sabemos que los curas no usan condones, Eder. Y PlayStation, vos, pero un poquito más de respeto, ¿qué te pensás? El tipo es Dios, loco, no es Papá Noel, ¿sabés?
0: ¿Cómo? ¿No son el mismo?
1: No sé.
2: Solo

Y la última, Dios, antes de irnos, queríamos saber si es cierto eso que andan diciendo de que vos sos omnipresente, o sea, que estás en todos los lugares a la vez. Porque si es así, nos sentimos como una vejiga. Estuvimos todo el cumple cantando para arriba y parece que al final andas por acá vos también. Y lo otro que te queremos preguntar es acerca de la eternidad. ¿No será un poco larga la eternidad? ¿No será muy aburrida? Mirá si vamos y nos pudrimos en la eternidad. ¿No será muy larga y aburrida la eternidad?

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1: La mamá vieja. Voy. 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

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Mi canto del corazón es un sentimiento humano que se desborda en canción. Mi canto no es protesta, yo no protesto ante Dios, tan solo elevo mi voz, busca tu propia respuesta.

0: ¿Qué día es hoy? ¿Se puede saber qué día es hoy?
1: Sábado es hoy.
0: No. ¿Qué día es hoy?
2: Domingo.
3: Sí.
0: Seguro, domingo está. Ahora, ¿qué número?
1: 30 es hoy, vos.
0: No, más.
1: 31 entonces, ¿no?
3: No.
0: Mucho más.
2: 32.
3: Sí.
0: Seguro 32. Domingo 32. Ahí va, domingo 32 de otoño. Seguro. No te puedo creer. Yo tenía algo que hacer. ¿Qué tenía que hacer?
2: ¡Para! Hoy viene el novio de mi nieta.
4: ¡El novio de mi nieta!
2: ¡Voy a conocer al novio de mi nieta!
5: ¡Está bueno, che! ¡Tranquilo! Lo importante es que el Botija sea una buena persona.

Vida patrón no es un canto, vida patrón es un grito, dolor simplemente escrito que pudo bien ser un llanto, rabia, pasión, desencanto, sangrante rima que hallo, cruda sentencia que fallo para el que pobre o no pobre por un puñado de cobres condene a muerte a un caballo.

del miscrines la muerte que anda en el aire. Pida que caiga enfarado, ahogando el relincho en sangre. Pida que agote mis fuerzas cuando en la paz cinchellare para trillar los veranos maduros en los trigales. Pida que seque las ubres de las yeguadas que paren, aunque apune los potrillos y así los cristianos mamen.

Canto por son o songa vale la pena. Puede cantar milongas o cantar plenas, porque la copla dice que el canto empieza cuando el canto de todos se le endereza.

hay cantor que no cante porque lo escuchen, pero la copla espera a que desembuche, porque la copla es chorro de aquella fuente donde el canto y el pueblo forman torrente, y el cantor consentido mejor se anime a cantar algún verso que lo lastime.

cante el cantor su copla de tal manera que al cantarla reviva su vida entera. Hay cantores que lucen voces grandotas, pero no cantan versos de pocas notas. Y hay algunos que cantan mejor que otros, pero todos los cantos son de nosotros.

Que se tenga por cierto, la copla dice lo que en el canto abierto finque raíces, porque verso nacido en esa vertiente vive con otros versos entre la gente. Cuando el pueblo las canta, recién empieza la vida de las coplas y su certeza.

vale más una endecha mal hilvanada que cantar coplas hechas muy bien pensadas. Nadie sabe en qué tiempo fueron paridas las coplas de mi pueblo mejor nacidas. Trillo abierto en el campo por muchas huellas, las palabras de todos viven en ellas.

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Fue mi desprecio necio, fue tu amargura pura. 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

alargan las graves cadencias de un tango, un místico soplo recorre el salón y rezan las tristes princesas del fango, plegarias que se alzan desde un bandoneón.

siento esta noche más triste que nunca. Me ronda un oscuro fantasma de amor. Por eso quisiera matar su recuerdo, ahogando mi angustia con tangos y alcohol.

y que al desvanecerse va dejando su visión, cenizas en mi corazón. En la plateada esfera del reloj, las horas que agonizan, oh, se niegan a pasar.

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acuerdo, che, yo me desmayé. 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Mamma mía, espantosa vieja. La aguanté de pena casi 4 meses. 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

¿Quién no quiere vivir un amor de novela? Un gran amor, el que siempre se espera. Injusto amor, porque a veces no llega. Maldito amor, cuando viene y se va.

¿Quién no quiere vivir un amor de novela? Un gran amor, el que siempre se espera. Injusto amor, porque a veces no llega. Maldito amor, cuando viene y se va. Por un amor así se tienen fantasías que estando en soledad jamás se vivirían, y se hacen realidad los sueños más prohibidos.

mirando el pasado. Y vos sos la misma y yo soy el mismo. Los años, la vida, quién sabe lo que es. Una vez por todas, mejor la franqueza. Y vos no podemos volver al ayer. Paciencia, la vida es así. Quisimos juntarnos por puro egoísmo. Y el mismo egoísmo nos muestra distintos

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Quiero verte siempre linda como en entonces. Lo que pasó anoche fue

me acuesto temprano, sorprendo a mi cama y hasta me despierto cuando llegue el alba. ¿Sabes una cosa? Se fueron mis ganas de andar por las noches haciendo macanas. Descubrí que hay cosas que antes no veía, cosas que se ven solamente de día. ¿Sabes una cosa? Ya no tengo ganas de andar por las noches haciendo macanas. Ya tengo conciencia del tiempo, del tiempo que pasa. Prefiero quedarme de noche en mi casa.

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0: fiesta si no hay quien se ría.
1: Como la vez que me dijeron un día que mi madre se había revolcado con uno de la batería y al final resultó que eso era una joda.
0: En realidad se había revolcado con los tres, con la batería toda.

0: Con lo de la ropa interior de mi hermana, me bromearon todo el día. Aclaro que yo no me pongo sus bombachas. Ella se pone las mías.
1: Está el que...

0: pastillas algo al pedo a diferencia del pezón.
1: El pezón alimenta, el pezón tiene una función.
0: El pezón entretiene, el pezón amamanta.
1: El pezón tiene varios colores, tiene varios motivos coleccionables el pezón. Por ejemplo, el pezón, si te pones...
0: Basta, habla del pezón.
1: Perdón. El empezón.
2: Me dijo amigo. Me tendió su mano serena y tranquila. Dudé primero, pero la palabra amigo me sonó inocente y genuina. Le di la mano y él la llevó a su entrepierna gritando: ¡Amigo Gorila! ¡Amigo Gorila!

0: bromas con nombres de personas.
1: La fórmula es encontrar un nombre que permita una rima picarona.
2: ¿Quién fue el inmaduro que perdió el tiempo inventando este tipo de bromas?
1: Se comenta que fue Ernesto.
2: ¿Qué Ernesto?
3: No se rían, no es gracioso. La gente que tiene esos nombres la está pasando espantoso.
0: De tanto repetirlo, asociamos los nombres con su rima y eso es peligroso.
3: Mi nombre es Raúl. La gente me tiene miedo cuando estoy cerca de un baúl.
1: Mi nombre es Maxi. Todos me dicen que te la adentro de un taxi. Y yo manejo un Uber.
3: Soy Marcelo
2: y nadie me quiere conocer.
3: Yo me llamaba Arturo y todo el mundo se pensaba que vivía estreñido. Ahora me calenté y me cambié el nombre. Armando.
4: Soy José y mi mujer después de tener sexo me ata para que no me vaya.
5: Soy Wilmar y cada vez que
6: Wilmar se llama...
0: El bromista canchero puede deformar infinitas palabras.
3: ¿Qué hace?

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Yulele. Allá va.

0: Gracias, muy amable.
1: Come pan, palomita, come pan.
2: Ahí tenés, toma.
1: Come pan.
2: Come, toma, ahí tenés. Ahí. Es como que no le gustara. Se ve que se da cuenta que es papel.
1: Seguro.
2: Bicho de mierda.
1: Come un poquito de pan, rata con alas. Oiga, yo a usted lo conozco, ¿no?
2: ¿A mí?
1: Seguro.
2: En una de esas, tan chiquito todo, ¿no?
1: ¿Usted de qué generación es?
2: Del 80.
1: ¿80? O sea que ¿cuántos años tiene?
2: 128.
1: Ah, no, entonces es muy gurí. Debe ser a su viejo que conozco.
2: Papito anda lo más bien, sí.
1: ¿Cómo se llama su viejo?
2: Reinaldo.
1: ¿Reinaldo qué?
2: Gargano.
1: Usted es el hijo de Gargano.
2: Reinaldito Junior, el más chiquito de los años.
1: ¿Y cómo anda Reinaldito, su viejo?
2: Impecable, impecable. Tapado de laburos, así. Bueno, hasta hace unos días, ¿no?
1: Seguro. Ahora ya. Igual lo que yo pienso que estamos pasando bien, ¿no?
3: Sí.
1: Digo, estamos pasando lindo. ¿Cómo se fue volando el año? Qué increíble que hoy ya sea domingo 32 de otoño.
2: No, pero igual se ve que tiene mal porque hoy es 33. 33.
1: Por eso, 32.
2: No, yo lo tengo correctamente acá, 33, caballero.
1: No, no, yo lo tengo, lo ajusté por la tele y dice 32, mi amigo.
2: Mire, caballero, es 33, ¿sabe?
1: Bueno, no me moleste más, 32 y San se acabó.
2: ¡33, vejiga!
1: Así que te gusta decir palabrota. Mal hablado, boca sucia, a ver si te aguantas esta. ¡Chambón!
2: ¡Mire, cordinario! ¡El abombado y la calor!
1: ¡Abombado la calor! ¡No me saque de las casillas, loco de los quesos!
2: ¡Pero miren qué casilla que tiene el otario!
1: ¡Mira qué bien! ¡El zampaboya!
2: ¡Pero miren qué lindo el gil de cuarta cararrota!
1: ¡Cararrota no, eh! ¿Por qué no se va un poco a la peste que lo amasó?
2: ¿Y usted por qué no se va a la punta del sauce verde?
1: ¡Sauce verde no!
2: ¿Pero qué es este relajo? ¿Pero qué está pasando acá? ¿Qué es esta jarana? ¿Qué le pasa? ¿Tan zarpadito están? ¿Tan pichiqueteado? ¡Cállate! ¡Le están dando la farlopa, eh! A ver, ¿qué tomaste vos?
1: Leche con omega, dos vasos. Al segundo me zarpé, le encajé tres cucharadas sopera de gofio.
2: ¿Y vos? Café aspirina con coca cero, es igualita. Pero muchachos, ¿pero qué están tomando, muchachos? ¿Qué están tomando?

Canto por son o songa vale la pena. Puede cantar milongas o cantar plenas, porque la copla dice que el canto empieza cuando el canto de todos se le endereza.

No hay cantor que no cante porque lo escuchen, pero la copla espera a que desembuche, porque la copla es chorro de aquella fuente donde el canto y el pueblo forman torrente, y el cantor consentido mejor se anime a cantar algún verso que lo lastime.

cante el cantor su copla de tal manera que al cantarla reviva su vida entera. Hay cantores que lucen voces grandotas, pero no cantan versos de pocas notas. Y hay algunos que cantan mejor que otros, pero todos los cantos son de nosotros.

Que se tenga por cierto la copla dice lo que en el canto abierto finque raíces, porque verso nacido en esa vertiente vive con otros versos entre la gente. Cuando el pueblo las canta, recién empieza la vida de las coplas y su certeza.

vale más una endecha mal hilvanada que cantar coplas hechas muy bien pensadas. Nadie sabe en qué tiempo fueron paridas las coplas de mi pueblo mejor nacidas. Grillo abierto en el campo por muchas huellas, las palabras de todos viven en ellas.

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0: 8:05 minutos de la mañana, hoy 31 del 8 de 2026, ya despidiendo el mes y hoy arrancando la semana con toda la power. Por acá por la 103.3, muy buenos días Uruguay. Es lunes, empieza una nueva semana y acá estamos para arrancarla juntos. Esto es Vibra de Mañana. A ver Uruguay, muy pero muy buenos días a todos y a todas los que hoy en esta mañana están sintonizando la 113.3, los que están ahí copados, los que van en el auto, los que están despertando, a todos los que en esta mañana están escuchando la 103.3, esto es Vibra de Mañana, sí, como usted muy bien oye, Vibra de Mañana, porque este es el programa de todo Uruguay que está encargado de traerle la mejor música, la mejor onda y sobre todo la mejor vibra a su mañana. Porque sabemos que arrancar el lunes, arrancar la semana, a veces se cuesta un poco y dices, va, debería ser eterno el domingo, dormir todo el día, vos. Pero yo le aseguro que si usted escucha hoy Vibra de Mañana, está sin energía acá por la 103.3 FM, usted se va a recargar de toda la power que necesita para arrancar esta nueva semana con toda la power. Montevideo ya está en movimiento, bondis, autos, gente en rumbo al trabajo, gente despertando y Vibra de Mañana acá, arrancando este lunes con vos, acompañándote donde sea que estés, llevándote la mejor música, la mejor onda. Esto es la 103.3 FM, yo soy Luis Fernando Pino Chacón y voy a estar acompañándoles hoy lunes 31 de agosto, lo que es de 8 a 10 de la mañana, llevándoles la mejor música.
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0: Titi me preguntó del gran cantautor puertorriqueño, el gran Bad Bunny, este tema que hicimos para arrancar la mañana con toda la power. Así que muy buenos días Uruguay, muy buenos días si usted está arrancando su mañana. Si está arrancando su jornada, bueno, sigue escuchando la 103.3 FM porque esta radio, la primera radio comunitaria del Uruguay y este programa Vibra de Mañana viene a cambiarle el rumbo de energéticamente a tu mañana. Mate, radio y buena música es lo que te ofrece Vibra de Mañana hoy en esta mañana. Nosotros acá ya desde el estudio de la 103.3 FM, desde el barrio La Teja, ya arrancando. Y por supuesto, deseándoles a todos y a todas hoy una buena mañana. Especialmente a la gente de toda la zona oeste de Montevideo, la gente acá de La Teja, del Paso Molino, la gente del Cerro. Y muchos más barrios en la zona centro también de todo Montevideo, que hoy en esta mañana están sintonizando. Buenos días Uruguay, arranca Vibra de Mañana, arrancamos la semana. Hoy lunes, el último día del mes de agosto. Ha pasado un año literalmente muy, muy rápido. Así como pasa Vibra de Mañana los lunes y los miércoles, que pasa muy rápido, pero te trae la mejor energía. Si usted está escuchando hoy en esta mañana, si está en el bondi, si está en el auto, si está en su casa, que si está despertando, bueno, no se despegue de donde sea que esté escuchando, porque Vibra de Mañana viene a ofrecerte la mejor onda de la mañana con este tema de Ru Nahuay, Los Pericos. Ya volvemos con más, esto es la 103.3 y Vibra de Mañana.

Una guay, ese temón de los Pericos para arrancar la mañana con toda la onda. Arrancar tranquila mañana nomás, si usted recién está despertando y si usted recién está arrancando su jornada, qué combinación, ¿no? Qué combinación escuchar la 103.3 FM, qué combinación coparse de la buena música que traemos para cada uno de ustedes hoy en esta mañana. Hablando de la buena música, hablando de la buena energía, también tenemos que hablarle... ¿Por medio o a medio de quién llega Vibra de Mañana? 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Y sí, porque quiero hablar de ellos hoy en esta mañana. ¡Ey! ¿Pronto? 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
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Así que ponele color a tu mesa con la mejor fruta y verdura de toda la zona oeste de Montevideo. 8:18 minutos de la mañana, arranca Vibra de Mañana con la mejor música, la mejor onda, arrancando nomás. 096-411-381, la línea directa entre ustedes y nosotros para compartir. Si ustedes quieren en esta mañana también escuchar un tema para arrancar con toda la power, si quieren complacer a alguien, ustedes mismos complacerse escuchando esa canción que no pueden sacar de su mente, o esa canción que realmente los traslada a momentos increíbles de su vida, o simplemente porque querés escuchar una canción. Bueno, 096-411-381. Esto es Vibra de Mañana, mi gente, el programa que viene a darle una nueva cara a tu mañana. Y esto es No Te Va a Gustar y Un Ángel con Campera.

R.I.S. Temón, Ángel con Campera, 8:24 minutos de la mañana, recién arrancando, vibra de mañana, recién arrancando este programa que si usted está escuchando por primera vez en la 103.3, bueno, te explico un poco, vibra de mañana está creado para ser su compañero hoy en esta mañana, donde sea que ustedes vayan, vibra de mañana les acompaña llevándoles la mejor música, la mejor onda, todo, para acompañar tu mañana, donde sea que tú vayas, para acompañar tus mates, para acompañar tu café, para acompañar tu desayuno, para acompañarte de camino al liceo, a la facultad, de camino al laburo, donde sea que usted esté, que usted esté hoy en esta mañana, vibra de mañana, te acompaña. 8:25 minutos de la mañana, Ángel con Campera y ese temón, no te va a gustar, arrancando acá en el estudio de la 103.3, desde el barrio La Teja, de fondo suena ese temón, y nosotros acá en cabina cantando a todo pulmón, arrancando la semana con la mejor energía, con la mejor onda, se puede decir, y esperamos también transmitirle a cada uno de ustedes, sí. Hoy en Vibra de Mañana queremos poner esos temas para que bailes, para que cantes, para que disfrutes, sobre todo para transmitir esa energía por medio de la onda radial que llega donde sea que usted esté. 113.13, Vibra de Mañana, matecitos, buena música, qué combinación, qué combinación para acompañar su mañana. De 8 a 10 estamos acá por la 103.3, así que zona oeste de Montevideo, si usted está escuchando, que estoy seguro que sí, porque Vibra de Mañana realmente tiene eso que te contagia y te hace quedarte pegado ahí toda la mañana de 8 a 10, escuchando y llenándote de la mejor Vibra de Mañana. Así que zona oeste de Montevideo, arrancamos hoy Vibra de Mañana, 096-411-381, línea directa entre ustedes y nosotros hoy, para compartir, hay una mensajería de texto capaz, creo que ya está empezando a sonar el 096-411-381, así que vamos a compartir esa mensajería de texto, vamos a empezar hoy la mañana con toda la onda, con toda la buena música, nosotros acá desde el barrio La Teja, llevándote por ese mundo de la mejor onda, de la mejor vibra, acompañándote hoy, si usted arrancó el día, medio ahí, dice como, hoy no tengo ganas. Bueno, escuche la 103.3. Si usted te conoce a alguien que hoy capaz se despertó medio ahí, dice, no quiero arrancar el día. Bueno, mándele el link o dígale, por la 103.3 está realmente el programa que va a cambiarle la energía a tu mañana.

Cara Luna y ese temón de Vacilo, un temón que en lo particular, bueno, en lo personal, a mí me encanta. Ustedes vieron cómo lo disfruto acá en el estudio, me dieron unas cantadas increíbles para ir arrancando con toda la onda, con toda la energía. Y como ustedes saben, es lo que queremos transmitir para cada uno de ustedes. El puente 103.13 que sale desde El Tejano acá en el barrio La Teja. Empieza a llegar la mensajería de texto por acá, 096-411-381, a ver qué tenemos por acá. Tenemos esa mensajería de texto hoy en esta mañana. Dicen, buen

0: Lucho desde La Teja, siempre escuchando Vibra de Mañana. Gracias por la onda y gracias por acompañar mi mañana. Soy Rocío desde La Teja. Abrazo grande, Rocío. Gracias verdaderamente por sintonizar, por coparse y por escuchar Vibra de Mañana hoy en esta mañana. Realmente es lo que queremos nosotros, ¿no? Acompañarles a ustedes, llevarles la mejor música, a ver qué más tenemos por acá. Buen día, soy Diego desde Paso de la Arena. Voy manejando para el trabajo y los escucho como todas las mañanas. Un abrazo nos pone. Grande Diego desde el Paso de la Arena, abrazo grande para vos. Suerte hoy en ese laburo. Bueno, Vibra de Mañana realmente te está contagiando hoy, Dieguito. A ver qué dice Diego por aquí, que nos dice que nos escucha todas las mañanas de los lunes y los miércoles. Abrazo grande para él, gracias por coparse, gracias por sintonizar.
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0: Buen día, Vibra. Acá Lucía desde Cordón, esperando el ómnibus para ir a estudiar. Que hoy salga todo bien, nos pone por acá. Abrazo grande, Lucía. Gracias por sintonizar, gracias por coparse. A ver qué más tenemos por acá. Sigue llegando mensajería de texto. No hay más mensajería. Bueno, sí, hay uno por acá. Vamos a ver qué tenemos también. Sigue llegando mensajería de texto. Si usted realmente quiere complacer a alguien, 096-411-381. Si usted simplemente nos quiere contar qué está haciendo hoy en esta mañana, 096-411-381. Si usted te quiere solicitar un tema, si quiere complacer a alguien con una canción, si alguien está cumpliendo años el día de hoy, bueno, por el 096-411-381. Me hablé de ti, dice la gente de Vacilos y Cara Luna. La verdad, qué temón para arrancar la mañana. Mira, escuchen. Ustedes no sienten como una combinación de vibra que pasa ahí por su cuerpo. A ver cómo dice eso. La radio de estación.
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0: No cambien la radio de estación, como dice la gente de Cara Luna. Qué mala influencia vos, Vacilos. ¿Cómo van a decir que cambian la radio de estación? Porque no cambien la radio de estación, porque de verdad Vibra de Mañana está acá para llevarles la mejor música. 8:34 minutos de la mañana. No se despegue usted donde sea que esté escuchando hoy en esta mañana. Porque hoy es el primer día de una semana que tiene mucho por escribir, para arrancar, para cosas por hacer, y una de ellas es recargar energía por la 103.3. Último día del mes, 31. Así que arriba, que arrancó la semana, capaz costó levantarse, es capaz que todavía ustedes estén con sueño, pero hey, escuchen la 103.3 y yo les aseguro que se van a recargar de la mejor energía. Por acá dice Martín, buenos días Lucho desde La Teja, acá arrancando el día con unos buenos mates. Se ponga algo movidito para arrancar el día. A ver qué tenemos por acá. ¿Y esto? Elvin Crespo y Tu Sonrisa. Algo movidito, Martín. A ver, buenos días, 103.13. Y esto dice así.

A ver, cómo arrancamos este lunes. Arriba, arriba, arriba, que tenemos toda una semana, sí, claro, por delante. Ey, ey, ey, que no falte el mate, que no falte la música y sobre todo que no falten las ganas. Desde el oeste hasta el centro de Montevideo, acompañándote siempre y como siempre, la 103.13 y esto que es Vibra de Mañana. A ver cómo dice ese corito y ese temón. Es un temón en todo lo musical, Desde lo musical, desde la interpretación, desde el cantautor puertorriqueño Elvin Crespo. Un temón de verdad y acá desde el estudio de la 103.3, obviamente que no lo bailamos, que la cantamos, que la disfrutamos y esperamos que ustedes desde el otro lado, donde sea que esté hoy en esta mañana, también lo esté haciendo, disfrutando, gozando y sobre todo escuchando la mejor música y la mejor onda que tiene Vibra de Mañana. Investigando un poco sobre Elvin Crespo, creo que le erré a un tema que hace poco justo me había aparecido en Instagram, alguna historia de cómo salió un tema, creo que uno de los más representativos de Elvin Crespo, ese que dice suavemente, bueno, besame, ese tema, le erré con el tema, me puse Tu Sonrisa. Pero indagando un poco sobre Elvin Crespo, ¿sabían ustedes que lleva su nombre en honor al rey del rock, Elvis Presley? ¿Y sabía que él mismo, que escuchan de fondo, aparte de llevar el nombre de Elvis Presley, o sea, en honor a él, creó su mayor éxito mundial mientras se duchaba y jugaba a la consola? Ustedes se preguntarán, Luis, ¿cómo es eso? ¿Cómo creó su mayor éxito mundial mientras se duchaba y jugaba a la consola? Bueno, ¿se acuerdan de esa que dice su...? A ver si la tenemos por acá. Hoy en Vibra de Mañana. A ver qué tenemos por acá, a ver. Suavemente. Esta misma que escuchamos de fondo, una historia muy curiosa que la verdad que me dejó un poco ahí impactado. Esos impactos que uno tiene que irse como, wow, ¿cómo nacen éxitos mundiales? ¿Saben cómo nació este tema? Bueno, mientras que él se duchaba y jugaba a la consola. La letra de este gran éxito, Suavemente, nació en su mente en octubre de 1997 mientras se bañaba. Coincidencia con su hijo, que en ese momento estaban jugando junto a las consolas a la Play. La frase volvió a aparecer mientras jugaba la PlayStation con su hijo, quien también la memorizó inmediato, me imagino a los dos, a la familia Presley ahí, Suavemente. Y después salió este temón que cuenta con más de 300 visitas en YouTube, imagínense. Creo que cuando nos escuchamos Elvis Crespo, de una vez se nos llega a la mente esto, mirá. Así que escuchamos, primero empezamos con ese tema Tu Sonrisa de Elvis Crespo y ahora con esta historia bastante curiosa de Suavemente, un temón que lo ha catalogado o que lo impulsó hacia el éxito mundial de este cantautor puertorriqueño y estos temones que verdaderamente te dan la mejor energía para arrancar la mañana.

Aparte de, bueno, que fue un temón mundial, o que es un tema mundial, y que siempre que escuchamos a Elvis Crespo, escuchamos en nuestra cabeza suavemente, porque sí, porque es un temón que creo que todos hemos escuchado alguna vez en nuestra vida, o que siempre, un tema que siempre recordamos ahí. No sé cómo explicarlo, pero es de esos temas que tipo no es tan escuchado hoy en día, ni tampoco capaz fue tan escuchado en su época, pero siempre está ahí, siempre está ahí. Siempre se baila, siempre se disfruta. ¿Sabían que también el mismo Elvis Crespo tuvo una lucha contra el alcoholismo? El mismo artista Elvis Crespo reconoció que el éxito masivo de Suavemente trajo problemas de alcohol a su vida. Una adicción severa que logró superar tras internarse por voluntad propia hace más de una década. No fue el tema que escuchamos suavemente hace el cemento pasado, fue Tu Sonrisa, pero justo me llegó la historia en la mente. Quise compartirla con cada uno de ustedes, así que ya saben, detrás de este éxito mundial hay una ducha, hay una consola y hay lucha contra el alcoholismo. Esto es Suavemente de

suavemente. Lo que no está suavemente es la mensajería de texto. Eso está intensamente, porque por el 096-411-381 las personas siguen mandándonos mensajería. Dice, hola gente, acá la Sofi desde el cerro, ya dejando a los gurises en la escuela y ahora rumbo al trabajo. Que tengan una buena semana, nos pone por acá Sofi desde el cerro. Abrazo grande para ella, gracias por sintonizar. Abrazo grande también para los gurises que van de camino a la escuela, nos pone por acá ella. Abrazo grande para ella, abrazo grande para toda la gente del cerro, que también se copan siempre a escuchar, a bailar y a gozar lo que es Vibra de Mañana.

tu mañana, que viene a compartirte y a traerte la mejor energía, dice. A ver, ¿qué más tenemos por acá? Mira, tenemos a Martín también. Tenemos a Camila por acá que nos pone buen día. Vibra, soy Camila desde Capurro. Estoy preparando el mate antes de salir. Que sea una linda mañana para todos. Nos pone, dice, nos pone algo de Lucas Ra. Me debes el tema de Lucas Ra. Nos pone por acá. Abrazo grande, Camila. Ese es cierto. El miércoles pasado me copé ahí con otros temas y se me olvidó complacerte con un temón de Lucas Ra. Ya vamos a estar reponiendo por ahí. Vamos a ver qué tenemos también por acá. Tenemos por acá un Lucas Ra, productor. A ver qué nos dice. Sí, creo que sí. Así que Camila, desde Capurro, gracias por escuchar. Gracias por sintonizar. Y Lucas Ra te dice que me falte todo. Lo que no te puede faltar es la energía de la 103.3.

Nos ponen por acá hoy en esta mañana, dice: hola gente desde Nuevo París, los estamos escuchando en el almacén, recién abrimos y ya arrancamos con los primeros clientes. Abrazo grande para la gente de Nuevo París, a la gente del almacén también, gracias por sintonizar, gracias por coparse, gracias por escuchar la 103.3. Se están contagiando de la vibra de mañana, a ver qué nos dice la gente hoy. Y que me falte todo, que me falte todo, que no tenga nada. Lo único que ustedes realmente necesitan, creo yo, y precisan para arrancar la mañana con toda la power, es escuchar la 103.3, es escuchar Vibra de Mañana y contagiarte de la buena vibra que traemos para cada uno de ustedes. Así que bueno, desde Díaz, Uruguay, 8:50 minutos de la mañana, que me falte todo, temón de Luca Ra y Abel Pinto, tema que nos solicitaron desde Capurro. Cami nos puso por acá, abrazo grande para ella, gracias por sintonizar también. Nos decía que estaba preparando el mate, a punto de salir ya, arrancar la jornada, nos puso también. Abrazo grande para todo aquel que esté arrancando la jornada, todo aquel que está arrancando, llevando el primer matecito de la jornada. Vibra de Mañana es eso, acompañante de café, acompañante de desayuno, acompañante de mate. Vibra de Mañana se mete donde ustedes estén para llevarle la mejor música y la mejor onda. Hoy en esta mañana, 31 de agosto del 2026, sigue llegando mensajería de texto. A ver, ¿qué tenemos por acá? A través del 096-411-381. Por acá nos ponen: buen día Lucho, poneme algo de Rodrigo. Argentina en Uruguay, quiero arrancar la mañana con algo de mi querida Córdoba, nos pone. Abrazo grande para también, para toda la comunidad argentina acá en Uruguay, la gente de Córdoba. Qué alegría que es Córdoba. Increíble Córdoba. En realidad, en lo particular me gustaría conocerlo y que de fondo suene un temón como este y bailarlo y disfrutarlo. Y a ver cómo dice la 103.3 y el gran Rodrigo.

Rodrigo el Potro Bueno y ese temón de Lo Mejor del Amor. A ver cómo dice la entrada esa. Justo escuchando este temón mientras que, bueno, nos llega la mensajería de texto acá de nuestro amigo cordobés en Uruguay, que nos dijo poner algo bueno de Rodrigo o algo bueno cordobés para recordar mi gran tierra Córdoba. Me puse a investigar porque vieron que todos saben acá lo que es el cono sur, de que Córdoba tiene mucha, como dicen los jóvenes ahora, mucha aura, ¿eh? Tiene como ese conocido de la provincia más fiestera o una de las más fiesteras de Argentina. Y me puse a investigar y este hombre que escuchamos de fondo tiene algo que ver

esta fama de fiestera? Siempre me hice la misma pregunta, pero hoy encontré la respuesta. Primero, porque es la capital nacional del cuarteto. Lo que estamos escuchando de fondo es el cuarteto. Porque el cuarteto en Córdoba no es solo música, es el ritual semanal, los bailes, conciertos que duran toda la noche. Así que el cuarteto no es solo música, es un ritual semanal para cada uno de los cordobeses. ¿Por qué Córdoba tiene tanta fama fiestera? Primero, porque es la capital nacional del cuarteto, gran población universitaria. Creo que esto juega un papel muy importante. La Universidad Nacional de Córdoba atrae a cientos de miles de jóvenes de todo el país. Esto genera una demanda masiva de vida nocturna de lunes a lunes. Nos seguimos preguntando, ¿pero qué tiene que ver? ¿Por qué Córdoba tiene tanta fama de fiestera? El Fernet con cola también. Acá mi amigo cordobés que está escuchando, ¿vos qué pensás? ¿Qué es rico? ¿Ese rico el Fernet con cola? A ver, ¿dónde ha adoptado el Fernet con cola la gente de Córdoba? ¿Qué es el Fernet con cola? Es lo que más se vende cuando hay las noches de cuarteto. ¿Y qué es eso? A ver. A ver, el cordobés acá que nos dio un mensaje, mandanos un audio ahí contándonos de qué se trata. Y si no nos llega a mandar el audio, nosotros compartimos con ustedes, porque Córdoba adoptó esta bebida italiana y la convirtió en su trago insignia. Consumen la mayor parte del Fernet de todo el país. Y esto está asociado siempre a la previa del baile y encuentro social. Y para terminar, ¿usted por qué piensa que Córdoba es catalogada como la capital fiestera de todo el Uruguay o la provincia más fiestera? La idiosincrasia cordobesa, el humor, la tonada alegre, el chiste rápido y la predisposición, el festejo son rangos culturales muy marcados de sus habitantes y la mejor música que tiene la tierra cordobesa. Acá en nuestro país vecino Argentina, así que hoy en esta mañana enviamos saludos también para la gran población argentina acá en el país. Y este hombre Rodrigo que escuchamos de fondo, Rodrigo Bueno, el potro. Este hombre fue un huracán cultural que cambió la música argentina a finales de los años 90. Él es el embajador de la alegría cordobés. Hablando de embajadores, hablando de alegría, 9 minutos de la mañana. Embajadores de la música colombiana llegan con este tema que dice así. Esto es la 103.13 y el programa que viene a darle un cambio a tu mañana. Ya venimos con más, no se despegue. ¿Eh?

Peso, dice la gente, dice Carlos Vives y Sebastián Yatra, y ese temón para arrancar la mañana. 096-411-381, esa es la línea directa entre ustedes y nosotros, y la gente ya empieza a enviarnos mensajería de texto, ya la gente empezó realmente a compartirnos qué están haciendo hoy en esta mañana, que se están, primero que todo, yo sé muy bien lo que están haciendo, ¿no? Se están recargando de la mejor energía que tiene Vibra de Mañana, pero aparte de eso están disfrutando de la 103.3 FM, la primera radio comunitaria del Uruguay, y de Vibra de Mañana, que es el programa que está encargado los lunes y miércoles de 8 a 10 de la mañana de traerle la mejor onda, la mejor vibra y de darle un cambio de energía a tu mañana. Soy el Emiliano de Nuevo París, voy en el bondi para el centro, medio dormido todavía. Un saludo para la gente que está viajando, nos dice por acá, ponerme algo de la nueva escuela, nos dice por acá Emiliano. Abrazo grande para él, gracias por sintonizar. Abrazo grande a la gente de Nuevo París, que siempre recibimos mensajería de texto de la gente de Nuevo París, en mensajería de texto no, también recibimos algunos WhatsApp, siempre compartimos ahí con la gente de Nuevo París, así que gracias, abrazo grande también a todos los que van en bondi hoy en esta mañana, 185, 137, 306, a todos aquellos y muchos más bondi, no, ahora no me llega a la cuenta, a la memoria, pero sé que algunos van sintonizando Vibra de Mañana, algunos van tarareando uno que otro tema, como nosotros en Vibra de Mañana, que tarareamos esto de Carlos Vives y Sebastián Yatra, ¿eh? Temón para arrancar tu mañana, la 103.3, el programa que te acompaña donde sea que estés. Acá preparando el camión para salir a repartir y que no falte el mate y la buena música. Nos pone Federico desde Paso de la Arena también. Gracias a la gente de Paso de la Arena. Abrazo grande, Federico. Preparando el camión. ¿Cómo anda todo, Federico? ¿Cómo va el laburo? Me pone que no falte el mate y la buena música. Tiró un facto ahí al gran Federico. La gente arrancando hoy con el mate y de fondo la buena música de la 103.3. ¡Qué buena combinación! Saludos desde el Casabón, nos dicen por acá. A encarar el trabajo, pongan un buen tema para arrancar la mañana, nos ponen por acá. Abrazo grande a la gente del Casabó también, que hoy sintonizan esta mañana. Así que buenos días para todos y para todas. Si arrancaste cansado, no pasa nada. Escuchá la 103.3 y te contagiás de toda la buena vibra. Dice por acá, soy el Seba, lunes 31 y todavía no sé cómo llegamos a fin de mes, pero vamos arriba igual, nos ponen por acá, abrazo grande, Sebita. Acá uno desde la teja con el mate en una mano y las ganas de volver a la cama en la otra. Nos dice por acá la gente sintonizando, la gente tomándose unos matecitos, abrazo grande también. Abrazo grande a toda la gente de La Teja, también a mi amigo Javier Ubarney, que hoy en esta mañana nos dice que también está sintonizando, nos llegó por ahí el mensajito también. Abrazo grande para él.

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Kiss y la nueva escuela y ese temón, si te pillaron. Temón para arrancar la mañana hoy acá en Vibra de Mañana y por la 103.3 con la mejor música y con la mejor onda. De fondo quise poner un poco hoy a Rubén Rada hoy en esta mañana. Escuchemos nomás, escuchemos y voy a hablar ahora. Compartir algo con ustedes, pero primero escuchemos esto tan especial.

De fondo escuchamos al gran maestro, al gran Rubén Rada. Y hoy justo fijándome en algunas efemérides y días de hoy. Hoy 31 de agosto no es un día normal, ¿no? Es el Día Internacional de las Personas Afrodescendientes. Y acá en Uruguay esta fecha tiene un significado muy especial. Porque hablar de nuestra cultura también es hablar de nuestras raíces afro. El candombe, los tambores, las comparsas y los barrios del sur, Palermo y tantas historias que forman parte de esa identidad que hace que Uruguay sea Uruguay. Justamente esta semana nos tocó despedir a uno de los grandes representantes de esa cultura, Rubén Rada, el negro Rada. Como le decíamos con cariño, fue mucho más que un cantante. Fue músico, compositor, percusionista y sobre todo un tipo que llevó el candombe uruguayo por el mundo. Desde muy joven estuvo vinculado a las comparsas y al candombe y después se pasó por grupos fundamentales como el Quinto y el Totem, ayudando a crear y a popularizar ese sonido que conocemos como el candombe Brett. Así que hoy queremos recordar nuestras raíces, valorar nuestra cultura y también recordar a Rada como parte de esa historia. Porque los tambores se siguen sonando y mientras suene un tambor, también sigue viva una parte de nuestra memoria. Nueve, 12 minutos de la mañana, queríamos hablar sobre eso, ¿no? Justamente esta semana nos tocó despedir a uno de los grandes representantes de esta cultura, del afro. 31 de agosto, Día Internacional de las Personas Afrodescendientes. Acá en Vibra Mañana nos ponemos un poco nostálgicos.

Así que estamos acá en Vibra de Mañana, como decía el grande Rubén Rada. Cuando yo me muera, hoy estamos un poco nostálgicos, pero vamos a seguir disfrutando de la mejor música. ¿Cómo dice eso? A ver, ya venimos con más en honor al gran representante del candombe uruguayo, no solo en Latinoamérica, sino por todo el mundo. Vamos a disfrutar de este temón con la mejor energía y recordando al gran Rubén Rada.

Seguimos con más de la buena música por acá por la 113.13. Para, bueno, compartir un poco hoy en esta mañana, escuchamos a Rubén Rada y ese temón. Dice, a ver, lo tengo por acá. Muriendo de plena. Nos ha llegado por acá unos mensajitos. Dice, buen día Lucho, menos mal que pusiste algo de Rada. Ya te iba a pedir algo para recordar al gran Rubén Rada, nos ponen por acá. Abrazo grande, nos ponen por acá. Desde La Teja, gracias por recordar a Rubén Rada. Se me salió una lágrima al recordar todo lo que le hizo por la cultura afrodescendiente en Uruguay. Nos ponen por acá. Abrazo grande para todas las personas de La Teja, especialmente también para cada uno de los fans y seguidores de la música y de todo el trayecto del Negro Rada. Pero seguimos con más de la buena música, de la buena alegría por acá, por la 113.3. Y esto es Vibra de Mañana. Recuerden, el programa que vino a cambiarle y vino a darle una nueva onda, una nueva energía a tu mañana. Soy Joaquín de La Teja, yo estoy en el laburo, pero con ustedes desde fondo se pasa más rápido de mañana. Nos dice por acá el Juaco, abrazo grande para él.

Mira, de mañana 9:18 minutos de la mañana, el programa que viene a darle un cambio, un giro ahí a tu mañana con la mejor música, con la mejor onda. Sigue llegando la mensajería de texto. Vamos a ver qué tenemos por acá. Dice: buen día, Lucho, desde El Paso Molino, ya sintonizando, copándome con la mejor música. Nos ponen por acá: soy Claudia, nos dicen por acá. Abrazo grande, gracias por coparse, gracias por escuchar. ¿Qué más tenemos por acá? A ver.

12 cumpleañero hoy en esta mañana. Sí, nos dicen por acá, buen día, soy el Matías de Paso Molino. Hoy está de cumple mi padre, así que arranqué tempranito con unos mates y esperando saludar a mi padre desde temprano. Nos ponen por acá que aún sigue en la cama, nos dice. Quiero mandarle un abrazo a él y a mi madre. Ponele ahí un temita de feliz cumpleaños y se lo voy a poner a todo volumen en la habitación. Nos pone por acá. Vamos a ver qué tenemos. Feliz cumple para él. Mandanos el nombre ahí, Matías, mientras suena el nombre de fondo así. A ver, ¿cómo dice eso? A ver, Mati, el nombre.

Pereira nos dice por acá, el Mati ya nos envió el mensaje, así que feliz cumple para tu viejo. Nos dice, cumple 57 hoy, abrazo grande para él, de parte de tu hijo Mati, de la gente del Paso Molino. Nos dice que está de cumple, quiere mandarle un gran abrazo. Y de fondo suena Damas Gratis, ese feliz cumpleaños para él. Así que abrazo grande, Marcelo. Tu hijo te pone esto a todo volumen, a ver cómo dice. Que lo cumpla. Abrazo grande para todos los cumpleañeros y cumpleañeras en esta mañana. Nosotros seguimos acá en Vibra Mañana, en Vibra Mañana con más de la buena música. Sigue llegando mensajería de texto desde el Paso Molino, desde toda la zona oeste de Montevideo. Mientras tanto, de la planta y cruzando el charco. Y este temón que dice así.

0: hablando de derretirse y ese temón, el trato de la planta y cruzando el charco, un tema para arrancar la mañana con toda la power, 9:24 minutos de la mañana, esto es en la 103.3.
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0: 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Pero si aparte de eso querés recargarte y escuchar la mejor música, la mejor vibra, tenés que escuchar la 103.3 y Vibra de Mañana, y Bad Bunny y Baile Inolvidable.
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6 minutos de la mañana, seguimos Vibra de Mañana y ese temón de un baile inolvidable. Este es el programa que está hecho para donde sea que usted esté hoy en esta mañana, llevarles la mejor música, la mejor onda. Sigue llegando mensajería de texto, dice: soy el Nicolás Silva desde el Cerro. Dice: hoy estoy de cumple, un abrazo para mi padre y mi madre, que seguramente ya están preparando algo para comer. Que arranque lindo el día, nos pone por acá Jorge. No, Nicolás nos pone. Y dice: abrazo grande para su padre, Nicolás Silva. Así que feliz cumple, Nico. Gracias por sintonizar. Y te ponemos esta, a ver. Que los cumpla feliz, Nico. Hey, hey. Abrazo grande para vos, feliz cumpleaños y gracias por sintonizar. Dice: buen día, Lucho, pidiendo algo de La Penúltima desde El Paso Molino. Poneme algo ahí que quiero bailar todo, nos ponen por acá. Tenemos algo de La Penúltima por acá, vamos a ver qué ponemos. Abrazo grande, gracias a la gente del Paso Molino también por sintonizar hoy en esta mañana. 9:37 minutos de la mañana, no sé en qué momento, ya se fue 1:37, pero lo que sé que me voy a casa recargado de esa energía que uno precisa para arrancar el día. Y creo que ustedes del otro lado también la han sentido, porque Vibra de Mañana está hecho para esto. Si usted va en el auto, si usted va en el bondi, si usted está en su casa, si usted recién está despertando o recién está terminando la mañana, ¿por qué no? Si usted está camino al gimnasio, si está haciendo ejercicio, si sea lo que esté haciendo. Y más si usted se paró o se despertó ahí como, pa, sin energía. Escuche la 103.3, escuche Vibra y Mañana los lunes y miércoles de 8 a 10 de la mañana. Y les aseguro que usted va a recargarse de la energía que se precisa. Nos piden por acá la penúltima, nos dicen desde El Paso Molino. Ya vamos a estar poniendo por ahí también un poco La Penúltima.

Escuchamos a Bad Bunny y ese temón, Baile Inolvidable, para arrancar la mañana, ¿eh? 31 de agosto del 2026, ya lo que cerrando lo que es este mes de agosto, también arrancando la semana, así que le decíamos, obviamente, a ustedes una buena semana. Creo que esa semana es mucho más llevadera cuando escuchamos la 103.3 y cuando escuchamos Vibra.

0: poner algo de la nueva escuela, dicen por acá. Bueno, ya pusimos algo de la nueva escuela por ahí, Lucas, pero para complacer a cada uno de ustedes, obviamente que ponemos algo. Abrazo grande a la gente de La Teja, de la zona oeste de Montevideo. Este es el programa que va a acompañarte de donde sea que estés. Llevarle la mejor música, la mejor onda. La gente del Paso Molino nos pedía la penúltima suena. Y esto es Vibra de Mañana.
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0: Ese temón de la penúltima, tema que nos pidieron desde El Paso Molino. Abrazo grande a toda la gente del Paso Molino hoy en esta mañana, que siempre acompañan a Vibra de Mañana, que siempre están ahí copándose nosotros acá, trayéndoles a cada uno de ustedes la mejor vibra, la mejor música hoy en esta mañana. Sigue llegando mensajería de texto a través del 096-411-381. Esa es la línea directa ahí entre ustedes y nosotros. Nos dicen por acá, nos dice Lucas, dale Luis, poneme uno de la nueva escuela, por favor. Nos mandó de vuelta. Abrazo grande, Luquita. Ya vamos a estar poniendo por acá, ya tengo la compu acá programada nomás. La nueva escuela y vamos a estar ahí compartiendo un temón ahí de la nueva escuela para que ustedes también disfruten en su mañana, nos dicen por acá. Martín apareció mi amigazo Martín, ya me había preocupado hoy, lunes y miércoles es fijo que Martín realmente manda mensajes a Vibra de Mañana, pero eso es fijo que siempre está ahí. Y hoy dije, qué raro el Martín, pero nos acaba de mandar ahí una fotito sintonizando. Dice, mate pronto y a encarar el día. Nos mandó una fotito del mate. Abrazo grande para él. Siempre de La Teja sintonizando lunes y miércoles. Fijo. Hincha de Nacional, mi gran amigo Martín. Abrazo grande para él. Estará contento Martín. Así que abrazo para él. Los manda por acá disfrutando de un matecito. Nos pone.
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0: Dice Jan, el taller con los compañeros, pongan una buena para acá, disfrutar un poco, nos dicen. Nos dicen por acá, hoy hinchas de Nacional no tocó aguantar las cargadas, nos ponen por acá. Abrazo grande para todos los hinchas de Nacional y Peñarol de hoy, que siempre sintonizan, siempre disfrutan y siempre nos comparten. Siempre comparten la gente del Cerro, Paso de la Arena y todas las partes de toda la zona oeste de Montevideo, siempre están ahí compartiéndonos. Dicen por acá, hoy no tocó aguantar las cargadas. Vamos bolso carajo, nos dice el Nico desde Belvedere. Abrazo grande para él. Así que Vibra de Mañana está para eso, para arrancar la mañana. Por acá nos dice el Martín, dice feliz porque ganó Nacional. Abrazo grande Luchito, nos pone por acá. Abrazo grande para vos también, gracias por sintonizar, gracias por coparse. También le quiero enviar un saludo especial a mi madre, que en esta mañana también está sintonizando. Abrazo grande para ella, un beso grande mamá. Te amo un montón. Abrazo grande también para todas las personas que también nos sintonizan y me escriben ahí también al WhatsApp un poco. Nos dicen desde El Paso Molino, abrazo grande, nos ponen. También a la gente de TMO, a Jimena, a Walter, que siempre sintonizan, siempre se copan. Gracias por escuchar. Abrazo grande para ellos. A ver qué más tenemos por acá. Nos dice Lucas, dale, poneme algo de la nueva escuela. De vuelta, Luquitas. Y esto dice así. Esto es la 103.3 y es Vibra de Mañana.

Seguimos, seguimos con más de Vibra de Mañana. Nos dice Martín, nos dicen por acá, Lucho, por favor. Quiero celebrar hoy la mañana. Quiero pasar la bomba con un buen matecito y aparte feliz porque ganó Nacional. Poneme algo de Matías Valdés, nos dice por acá. Vamos a ver que tenemos 9 y 50 minutos de la mañana a 10 minutos del final nomás, ya casi llegando a la parte final. Tenemos mucha más mensajería de texto, nos dicen desde La Teja, Luis, arrancando la mañana nada más ahora, pero gracias por la buena vibra, nos dicen por acá. Este es el programa que realmente viene a darle la buena vibra a toda la zona oeste de Montevideo, así que recuerden, lunes y miércoles estamos acá. Vamos con un tema rapidito, porque a la vuelta nos vamos. Una complacencia a nuestro amigo Martín y algo de Matías Valdés. Rápido, porque esta es la 103.3, el programa que viene a darle un cambio a tu mañana.

No te da y ese tema de Matías Valdés. Perdón, Martín, yo sé que te encanta este temón. Disculpa ahí que tuve que cortar. Ya estamos llegando a la parte final y Vive de Mañana se tiene que ir por hoy. Pero hey, se va por un día nomás. El día miércoles estamos de vuelta acá para llevarle la mejor música y la mejor onda a toda la zona oeste de Montevideo, a todo el país y a todo el mundo. Porque sí, sabían ustedes que la 113.13 llega por todo el mundo. Así que si usted realmente siente que Vive de Mañana le cambia la energía a tu mañana y tiene algún familiar en el interior, tiene algún familiar en otro país, en otro departamento o en otra parte de la ciudad, y usted quiere que esa persona también se recargue de la energía que usted recarga, mándale el link de la 103.3. Y esa persona también se va a recargar desde la mejor vibra. Ya que no te da para seguir hablando de la mejor vibra, hablando de la mejor onda, hablando de celebración, hablando de alegría.

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Hoy hemos llegado ya a lo que es el final de Vibra de Mañana por hoy. Un programa que realmente está para ustedes, para llevarles la mejor vibra. Los lunes y los miércoles. El miércoles estamos de vuelta acá de 8 a 10 de la mañana, llevándoles la mejor vibra, la mejor música para acompañarles donde sea que ustedes anden en la mañana del día de hoy. Mi nombre es Luis Fernando Pino Chacón y para mí fue un verdadero gusto, un verdadero placer, primero que todo, estar acá en la 103.3. Tírame una bailadita con esos temas que pusimos hoy, poder cantar, poder disfrutar también un poco y también transmitirles a ustedes la energía, la mejor energía para que comiencen su día con toda la power. Nos vamos por hoy, esto es en la 103.3, no se despegue. Porque por acá, por la 103.3, ahora viene Dato Móviles. Uy, un programa increíble, la verdad. Con la mejor información y muchas cosas más. Nos vamos, pero lo dejamos con la buena música, con la mejor onda. Y esto dice así. Chao, mi gente. Esto es la 103.3.

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2: No importa el lugar del mundo donde nos estén escuchando, le damos la bienvenida a esta nueva emisión de @datosmóvilesuy. Hoy desde aquí, desde la zona de Sauce de Portezuelo, con mucho gusto, compartiendo estudio, estoy recibiendo a mi compañero de tareas, Andrés Girona.
3: Muchas gracias, Pepe. Un saludo muy cordial para toda nuestra gran audiencia. Muy contento, muy feliz esta vez de estar cara a cara. Solo nos separa este micrófono de por medio, pero saludando a toda nuestra audiencia por diferentes lugares del Uruguay, en la capital, Montevideo, aquí en la zona de Portezuelo, por supuesto, Punta del Este, a todos nuestros seguidores y seguidoras, amigas y amigos de la frontera en Chuy y más allá también, Cerro Largo, por supuesto, un saludo de verdad muy cordial.
2: Estamos culminando, Andrés, ya el mes de agosto, que nos ha dejado entre, vamos a hablar por lo pronto de dos fenómenos, uno que tiene que ver más con el entretenimiento y otro que tiene que ver estrictamente con lo climático. Vamos a comenzar por lo que fue el entretenimiento de entre el pasado fin de semana y el comienzo de la semana, porque como la denominada Noche de la Nostalgia, como lo dijimos en el programa anterior, caía en una especie de sándwich un lunes, ¿verdad? Y teníamos el feriado del 25 de agosto, además, se dio la particularidad de que mucha gente empezó a festejar bastante antes. Hubo mucho vivillo que el lunes o faltó a trabajar o había pedido el día sándwich, aquel que pudo. Y ese descenso se notó en tanto en oficinas como también en la asistencia, por ejemplo, estudiantil, y también en algunos lugares privados de trabajo donde mucha gente con bastante antelación, teniendo el almanaque 2026 a la vista, sabía que se iba a dar esta situación y solicitó ese día. Por eso, si vamos a una evaluación de lo que fue estrictamente comercialmente la Noche de la Nostalgia, podemos decir que ya desde el fin de semana pasado hubo movimiento bastante particular, en algunos casos puntualmente el día domingo. El lunes fue la denominada fiesta de la Noche de la Nostalgia en sí, y el martes algunos siguieron el evento más allá del feriado con un sensible crecimiento, fundamentalmente en el área de restaurantes y todo lo demás en el mediodía, aquellos que abrieron sus puertas, porque al ser un feriado tan particular, el 25 de agosto hubo mucho comercio que también permaneció cerrado.
3: Así es verdad. Muchas fiestas, muchas celebraciones, muchas cenas show. ¿Cómo viste
2: el movimiento?
3: En la zona de Piriápolis, en la zona de Punta Negra, que llama mucho la atención, que allí diversas comunidades de vecinos y de vecinas abran las puertas de su balneario para este entretenimiento, como les ha llamado a la noche del 24 de agosto.
2: También en la frontera, ¿sabes que hubo una particularidad? Sí. En la zona de Chuy, me decían los vecinos, porque no conozco tanto el lugar, hubo un par de comercios vinculados al mundo de la noche, de las discotecas tradicionales, que abrieron puntualmente sus puertas como una especie de remake para esta fecha. Ajá. Y por ende había muchísima expectativa de ese movimiento que se iba a dar allí.
3: Anotable.
2: Y bueno, y en la otra frontera de Cerro Largo, el tema del local bailable es más habitual. Cerro Largo tiene como una de las características principales, Melo, su capital, que tiene mucha actividad bailable a lo largo de todo el año.
3: Así lo recuerdo.
2: Puntualmente en la Noche de la Nostalgia se realiza como una adecuación de esa jornada para darle un lugar especial a ese espacio comercial, pero en sí se mantiene de cierta forma aquellos locales habituales con un servicio distinto, ¿no?
3: Es cierto. Bueno, usted sabe que a propósito de eso que está diciendo, mi actividad profesional en la docencia me ha llevado por diferentes comunidades de diferentes departamentos, y entonces mis contactos, obviamente, en cuanto a comunicación, ¿no? Mis contactos de WhatsApp o del teléfono son de mis compañeros de trabajo de diferentes departamentos.
2: ¿Le llegaron muchas fotos?
3: Se destacaban los estados en WhatsApp.
2: Vio.
3: Y en las otras redes sociales digitales, tipo Instagram o Facebook, se destacaban los festejos de mis compañeros y compañeras en el departamento de Cerro Largo.
2: No es muy bueno verlo después de 2, 3 de la mañana, porque alguno se equivoca y sube una foto un tanto inapropiada.
3: Pero todas valen.
2: En un estado avanzado de festejo, podemos
3: decir. Es
2: cierto. Se pero festejó. Pasó de todo. Y por supuesto, lo cierto mucha, que la gente disfrutó y eso está
3: sí,
2: muy bueno, ¿no?
3: Muchas celebraciones muy bien organizadas en la zona de sí. Punta Ballena, ya que estamos aquí en la región, ¿no? Uh-huh. Hablando directamente desde el este. En Punta Ballena, mucho movimiento de cena show y ese tipo de catering. También, por supuesto, en Punta. En la península, uh-huh. Y asimismo La Barra y José Ignacio.
2: Me mucha han dicho algunos vecinos de aquí, de este lugar, que mucho argentino se ha acostumbrado a esta fiesta también.
3: Claro
2: y que
3: sí.
2: Reserva el día para venir. Uh-huh. Por lo general, alguien con poder adquisitivo que le permite escaparse de,
3: claro
2: de
3: sí.
2: su actividad natural en Buenos sí. Aires o bueno, en algún lugar
3: nuestra,
2: de la República Hermana.
3: Sin
2: ¿no?
3: ser tan autorreferente, nuestra actividad comercial de gastronomía sí. y turística en El Parador, donde soy encargado, aquí en Punta del Este.
2: Sube, usted nota un cambio.
3: Subió el fin de semana de una manera espectacular, ¿no?
2: Bueno, eso está bárbaro.
3: Espectacular. O sea que muchas visitantes.
2: ¿Ha observado alguna cifra en general?
3: Sí, en realidad, con respecto a los operativos, le quería comentar.
2: Sí.
3: Un despliegue de más de 1.800 efectivos policiales y de tránsito que abarcaron, por supuesto, los 19 departamentos del país. Una gran novedad de esta edición del operativo de la Noche de la Nostalgia es el uso y la incorporación de drones. Por parte de la policía caminera para monitorear las áreas en cuanto al tránsito.
2: Mucho control en frontera también pudimos apreciar.
3: Sí,
2: la Dirección de Aduanas realizó operativos especiales teniendo uh-huh. en cuenta esta celebración. A veces perdemos noción, hago aquí un breve paréntesis.
3: Sí.
2: Perdemos noción a veces, Andrés, aquellas personas que viajan a la frontera, y lo decimos como gente que trabajamos y que tenemos contacto directo con la población fronteriza y que también estamos habituados a pasar por distintas aduanas, distintos controles, uh-huh. que en estas fechas hay controles específicos porque justamente son las fechas en las cuales muchos locales comerciales de grandes dimensiones aprovechan para uh-huh. traer suministros y no siempre dentro de las cuotas legales que tiene el país.
3: Imagino.
2: Por eso también hay como un control especial, hay un tráfico especial también por la frontera.
3: Me imagino.
2: Por este feriado y todo lo demás. Por eso también sabemos que la Dirección de Aduanas ha estado activando procesos y también he visto el tema de los drones en la frontera también.
3: Claro. Con respecto a las cifras que estábamos hablando, si nos referimos al público masivo de la capital, de Montevideo,
2: sí.
3: las autoridades han informado de 0 fallecidos, que es una noticia muy destacada con respecto a los problemas que ocurren en el tránsito, obviamente, o también en cuanto a la inseguridad en las afueras de los locales,
2: uh-huh.
3: pero 0 fallecidos. Los controles espirométricos arrojaron resultados de 32 positivos en casi 1.900 uh-huh. pruebas. Las pruebas son sobre alcohol y las otras también, ¿verdad?
2: Sí.
3: De THC, ¿no es
2: sí,
3: cierto?
2: Exacto. Sí, exacto.
3: Por marihuana.
2: Por marihuana.
3: Se aplicaron, sí, 350 multas en total. Se incautaron allí en esa ciudad, en la capital, 75 vehículos y se detectaron 75 conductores sin sus permisos, sin su carnet de circulación, ¿no?
2: Ajá.
3: Claro, sin la libreta. Se constataron 23 infracciones solo en Montevideo con respecto a fiestas observadas, ¿no? Siendo la principal causa la realización de fiestas sin las autorizaciones pertinentes que hay que tramitar,
2: privadas,
3: que hay
2: ¿no?
3: que tramitarlas en los con las diferentes autoridades locales.
2: Sí.
3: Lo mismo pasa en el interior, incluso
2: sí, la comisaría más cercana, por ejemplo,
3: y uno
2: ¿no?
3: lo comunica.
2: Exacto.
3: Y con una breve gestión,
2: ajá.
3: se logra pasar
2: sí,
3: esa fiesta.
2: Sí, evita que, por ejemplo, un vecino con todo su derecho denuncie que está un ruido molesto
3: ajá.
2: o algo así, genere todo un conflicto que se podría evitar con un
3: claro.
2: trámite que además notifica a toda la zona de que va a haber una actividad puntualmente.
3: Claro.
2: ¿No?
3: Con respecto al 25, que es el feriado no laborable, evidentemente sí, las zonas más turísticas y gastronómicas han permanecido al mediodía abiertas para la convocatoria, ¿no? De tanto público.
2: Bueno, y le traigo ahora no muy buenas noticias referidas al tema climático.
3: Ah, mire usted.
2: Vamos a hablar un poquito del fenómeno este del Niño y en base al pronóstico extendido que nos había enviado nuestro compañero Juan Carlos Corona, que usted sabe que es un activo partícipe de este programa, desde allí, desde Belo Horizonte, Brasil, siempre está no solo siguiendo el programa, sino también aportándonos datos fundamentales sobre el tema de los fenómenos, en particular el de la Niña y el Niño. Niño, que son los que afectan puntualmente como los dos extremos, ¿no? Ahora estamos bajo los efectos de este niño que ha venido muy pero muy travieso, y que les advierto que el mes de septiembre, el mes al que estamos entrando en pocas horas, va a, de acuerdo al informe meteorológico de las previsiones para Uruguay puntualmente, estar caracterizado por un incremento de precipitaciones y temperaturas por encima de lo normal. O sea que se aproxima lo peor del niño. Si creíamos que había pasado, no, viene lo peor, ¿no? Por ejemplo, en el centro norte del Uruguay hay un 45% de probabilidad de lluvias superiores a lo habitual en septiembre. En el litoral norte, temperaturas muy elevadas, mucho más de lo normal, con un promedio incluso de 27 grados en algunas jornadas.
3: Mierda.
2: En el sur del país, Montevideo y área metropolitana, las condiciones climáticas se van a mantener similares a lo que se llama como un año neutro, o sea, parecidas a lo que ocurre habitualmente a esta altura del año. O sea que, de cierta forma, el sur va a ser el menos perjudicado en el mes de septiembre. Porque luego, entre octubre y diciembre, se espera el mayor impacto y el pico de intensidad del niño. Se crea allí, o se origina allí, el denominado niño muy fuerte, esto entre comillas, con más del 80% de probabilidad de mucha lluvia y temperaturas que van a estar muy elevadas, con tormentas puntualmente violentas. O sea que un fin de año bastante complejo nos espera con este fenómeno, que yo te comentaba fuera de micrófonos, lo vivimos muy de cerca en la zona este del país, con inundaciones muy importantes en el departamento de Cerro Largo, también en la zona del departamento, zonas del departamento de Rocha, vientos fuertes, caída de árboles, y también por el litoral, Paysandú, Salto, hubo una situación bastante complicada. Este es el panorama que tenemos para contarles en este inicio de Arroba Datos Móviles Sur, recordándoles que estamos como siempre aquí en la mañana de La Bruja FM en el 89.9 para el departamento de Cerro Largo. Nos sintonizan por aire y por internet los sábados de 10:30 a 12:30. Estamos aquí en el 98.1 del departamento de Rocha, Faro FM. Allí nos escuchan los domingos de 9 a 11 de la mañana, con reiteración los lunes de 13 a 15. Y estamos también los lunes aquí para Montevideo en el 103.3, el Puente FM. Nos escuchan los lunes de 10 a 12 de la mañana. Destacar también en el comienzo del programa, Andrés, la gran repercusión que está teniendo nuestro sitio de YouTube, con muchas visualizaciones de esas actualizaciones de información, imágenes que estamos proporcionando de la zona costera. Tenemos nuevas imágenes esta semana para subir y compartir con nuestros seguidores. También estamos en Instagram, en TikTok, que ha sido también una novedad, la actualización de noticias con muchos seguidores allí. Estamos en Facebook, como es tradicional, acompañándoles siempre en Arroba Datos Móviles Uy, hoy dándoles la bienvenida desde la zona este del país.
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2: Ante la muerte de Rubén Rada a los 83 años, Fito Páez escribió: "La familia Rada es la familia Páez. Hoy se nos fue el gran caudillo del amor y la música, de la risa, el swing, la alegría. Dios, cómo lo voy a extrañar. ¿De dónde venía? Si me gustaba la música, si conocía a la banda y a Opa.
6: Los años nos volvieron hermanos. Recuerdo a un hombre enternecido por la presencia de un pibe tan joven en aquel antro nocturno porteño de la música, la noche en que lo conocí de colado. El padre que vive en él me hizo sentir cómodo y amparado. Vio todo lo que me pasaba en milésimas de segundos. Alta sensibilidad, mi hermano Rubén. El homenaje a Rubén Rada con su música y algunos pasajes de su vida como ícono de nuestra cultura nacional.
7: Nacido en Montevideo en el año 1943, Rubén el Negro Rada es de los músicos más influyentes, compositores, percusionistas y cantantes, figura clave en la fusión del candombe con el rock, el jazz y el pop, lideró bandas pioneras como El Quinto y Tótem. Con una prolífica carrera solista, es una de las leyendas de la música popular rioplatense.

0: Se formó en el candombe junto a Pedro Ferreira. Fue pionero en el candombe beat de los años 60 con el quinto, mezclando el ritmo afro-uruguayo con instrumentos eléctricos. Integró la banda Totem y luego formó OPA en Estados Unidos, referente del candombe jazz fusión. Desde los años 80 consolidó una exitosa carrera solista, componiendo canciones icónicas y populares a ambos lados del Río de la Plata.
1: ¿Quién va a pedir para que no calle el canto? Y ahora que la saben, ¿quién

La carrera de Rubén Rada es tan extensa como su vigencia, que ha traspasado los tiempos y se perpetúa no solo en el Río de la Plata, sino en varios países de Latinoamérica. Rada sigue activo a través de su música, fusionando raíces afro-uruguayas con sonidos pop y funk contemporáneos.

0: Intercambio se llama eso.
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2: Buenos días, bienvenidos a esta columna de arte y literatura de Datos Móviles Hoy. Bueno, en el día de hoy elegí para compartir con ustedes un dramaturgo estadounidense, Eugene O'Neill, ganador del Premio Nobel de Literatura y 4 veces ganador del Premio Pulitzer. Es considerado el padre del teatro moderno en Estados Unidos por introducir justamente en el teatro, en sus obras, el realismo dramático y explorar las zonas más oscuras de la condición humana. Nació el 16 de octubre del año 1888 en Nueva York. Su familia eran actores, tanto el padre como también la madre. El padre era un actor irlandés famoso por interpretar el Conde de Montecristo, y la mamá, Ella Quinlan, sufrió adicción a la morfina durante prácticamente toda su vida. O sea, él vivió esa situación tan complicada, ¿no? Vivió una infancia itinerante, digamos, entre teatros y hoteles, marcada por la enfermedad y la inestabilidad, justamente. Estudió en Princeton, y aunque en realidad abandonó muy pronto el estudio, trabajó como periodista y marinero, experiencias que influyeron muchísimo en sus primeras obras, sobre todo. Se casó varias veces, tuvo 3 hijos, entre ellos justamente Ona O'Neill, quien se casó más, con Charles Chaplin. Ustedes deben de recordar quizás esa mujer joven, muy joven, que se casó con Charles Chaplin. Falleció el 27 de noviembre de 1953 en Boston, a los 65 años. Las obras más destacadas de O'Neill fueron Más allá del horizonte, o son. En realidad son, no fueron, sino son. Las obras más destacadas son Más allá del horizonte, Ana Christie. Más allá del horizonte le valió su primer Pulitzer, Ana Christie el segundo Pulitzer, El emperador Jones fue otra de sus obras, Largo viaje hacia la noche, que es de la que vamos a comentar un poquitito más adelante, A Electra le sienta bien el luto, El deseo bajo los olmos, Antes del desayuno. Esas son algunas de sus obras, ¿verdad? Los temas que presenta este autor en sus obras de teatro son la marginalidad social, el destino y el fatalismo, la familia, el conflicto, además, justamente en la familia, esas relaciones familiares marcadas por la violencia, la frustración, la incomunicación, el alcoholismo y la enfermedad también, que es un reflejo de sus propias experiencias personales, ¿no? Y sobre todo en sus obras también presenta todo lo que tiene que ver con el realismo, ¿no? El realismo y, bueno, de alguna manera también el expresionismo, esa mezcla de estilos para retratar la condición humana. No olvidemos que una obra de teatro, una obra del género dramático, es la representación de un conflicto del ser humano, ¿verdad? Bueno, es el primer dramaturgo estadounidense en recibir el Premio Nobel de Literatura en el año 1936. Obviamente que revolucionó todo lo que fue el teatro norteamericano al introducir ese realismo psicológico y social, ¿no? Siguiendo de alguna manera esa línea trazada anteriormente por Ibsen y por Chekhov. Y bueno, y su obra se va a percibir después en autores posteriores, como por ejemplo Tennessee Williams. Podemos decir, como resumen, digamos, de este autor, que es un gran renovador del teatro estadounidense, con obras que van a explorar lo que es la desesperanza, la familia y la lucha del individuo frente a fuerzas.

0: opresivas. Bueno, y más adelante en Datos Móviles continuaremos hablando de este autor y sobre todo de una obra de este autor, El largo viaje hacia la noche.
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2: Como de costumbre, vamos a comentarles para ustedes algunas informaciones que están en nuestro radar periodístico. En esta última semana, el Ministerio de Vivienda, Ordenamiento Territorial y la Corporación Nacional para el Desarrollo nos invitaron como programa a la firma de un fideicomiso que va a permitir facilitar la ejecución de proyectos de vivienda y acompañar integralmente su desarrollo en distintos puntos del territorio. Este instrumento va a mantener un plazo de 15 años con una inversión de 840 millones de pesos anuales. El objetivo del acuerdo firmado es generar procesos eficientes y previsibles que permitan a las familias acceder a viviendas en los plazos previstos. Las herramientas financieras posibilitarán que la Corporación Nacional para el Desarrollo acompañe los proyectos desde la estructuración y publicación de los llamados hasta la adjudicación. La ministra Tamara Paseiro recordó que el Plan Quinquenal de Vivienda y Hábitat 2025-2029 tiene entre sus objetivos fortalecer el acceso y la permanencia de las familias.
3: Hoy para nosotros es un día muy importante porque, bueno, es un paso, como planteaba el director, un paso efectivo, un paso importante en la gestión de la política pública de producción de vivienda, que es el constituir este fideicomiso, que, bueno, lo llevará adelante DINAVI junto con CNED, y que está enmarcado en el Plan Quinquenal de Vivienda y Hábitat, que justamente tiene uno de sus objetivos, el fortalecer el acceso y la permanencia de las familias en la vivienda. Justamente del Plan Quinquenal de Vivienda y Hábitat también hay un lineamiento que habla de la evaluación y el monitoreo de la política pública. Y desde que llegamos nosotros al Ministerio hicimos justamente un diagnóstico de todas las herramientas que había en el Ministerio y de la gestión del propio Ministerio. Y este fideicomiso es la respuesta institucional a ese diagnóstico que elaboraron los equipos técnicos. Estamos hablando de una inversión de 21 millones de dólares por año, que para nosotros es muy significativa. Yo sé que acá hay muchos empresarios que también les agradezco que estén hoy acá, porque sin el sector privado tampoco podríamos llevar la política pública adelante, y sé que siempre esperan más de nosotros y que tengamos más plata y más inversión, pero bueno, este es un paso importante para nosotros.
2: Como otro hecho destacado, el Sistema Nacional de Emergencia y el Instituto Nacional de Alimentación, el INDA, firmaron un convenio que va a permitir fortalecer y agilizar la asistencia alimenticia ante situaciones de emergencia mediante la optimización de procedimientos para solicitar, acopiar, transportar y distribuir alimentos destinados a personas afectadas a través de los Centros Coordinadores de Emergencias Departamentales. Todo esto, más allá de la presentación que se da en el cartón que se entrega allí como una especie de promoción, tiene un directo impacto en todos los efectos que está teniendo el Niño por este tiempo como fenómeno climático, y que ha desplazado a muchísimas familias y que ha motivado de que el Estado en su conjunto, las diversas instituciones, desde las intendencias de todo el país, pasando al Estado como gobierno nacional y como ministerios, se fortalezcan y organicen para, en definitiva, llegar, por ejemplo, con algo tan básico como los alimentos, a las personas que deben dejar sus hogares por diversas circunstancias, o aquellas que directamente viven en situación de calle y también se ven afectadas por esta situación. El fenómeno del Niño particularmente está afectando y golpeando muy fuerte a esta región del mundo. Es un tema que ustedes saben, nosotros hemos venido acompañando y dándoles cuenta desde hace ya bastante tiempo. Incluso lo hablamos de toda la proyección en este programa que tienen los pronósticos para lo que resta del año. El documento que fue suscrito el pasado 26 de agosto, estuvo presente en este acto el director, el del SINAE, Leandro Palomeque, quien en definitiva fue el orador principal junto a la integrante del INDA, Micaela Melgar.
4: En primer lugar, es el primer encuentro nacional que llevamos en base a lo que es la preparación para el evento del Niño, que es el que estamos trabajando. En esta instancia ya habíamos tenido una primera instancia con los intendentes departamentales a través de la mesa del Congreso Intendente, después con el Congreso Intendentes. Seguidamente tuvimos una reunión con los alcaldes para transmitir también toda esta preparación y el alcance a todos los municipios. Y ahora en esta instancia ya estamos con directamente los coordinadores departamentales. Dentro de este marco se trabajó en el avance de dos protocolos. Un protocolo que es el de asistencia humanitaria, es decir, cómo llega a territorio y cuál es la planificación para el arribo de la asistencia humanitaria. Y por otro lado, la alimentación, sustento básico para las personas que resulten evacuadas. Y acá en este marco se firmó el acuerdo entre la Dirección Nacional de Emergencia y el Instituto Nacional de Alimentación, que establece claramente el marco operativo y el alcance que tiene, cómo se provee la alimentación, cuáles son los menús, sistema de dieta, guías de elaboración de alimentos. Todo eso es lo que quedó redactado en un trabajo que ya lleva prácticamente 3 meses, 4 meses de desarrollo.
5: ¿En qué beneficia este acuerdo para el desarrollo de la atención a estas emergencias que se prevén vinculadas al Niño?
4: La coordinación temprana, y esto lo que permite es facilitar, o mejor dicho, abrir todos los caminos para que la asistencia y lo que son los insumos de alimentación lleguen a territorio lo antes posible durante el desarrollo de los eventos. Es decir, nosotros acá tenemos que tener en cuenta que el evento puede ser masivo, alcanzar gran parte del territorio nacional, es decir, ser un evento que abarque un número significativo de departamentos, y bueno, de esa forma articular lo antes posible con una coordinación muy bien ajustada cómo arriba el alimento, cómo se elabora el mismo, cómo se distribuye a las personas para que no hayan faltantes en esa asistencia durante el periodo de desplazamiento de las personas.
5: Así que el gobierno nacional y los gobiernos departamentales coordinando para prever todo lo que se espera respecto a este fenómeno.
4: Exactamente. Los insumos aportados por el gobierno nacional, la coordinación a través de los gobiernos departamentales para la elaboración tanto de alimentos como también la provisión de elementos que van desde el gobierno central hacia los gobiernos departamentales y allá hacia los destinatarios finales, que son las personas que resulten afectadas.
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1: 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Nos mudamos a un pisito en el segundo.
2: Si buscan una historia, un contenido que llegue a moverles el piso, pero sin caer en lo fácil del melodrama, hoy queremos sugerir y recomendarles de Netflix el documental Un Hijo Propio. ¿Y de qué va Un Hijo Propio? La película nos sumerge en el proceso visceral, complejo, pero muy profundamente humano, de la maternidad y de las distintas formas de construir, según las normas, según el hábitus, una familia. Una familia en este mundo, en el hoy contemporáneo, en América. Lejos de esos clichés romanticones y esas fórmulas bastante predecibles de Hollywood, este documental, película, acompaña a sus protagonistas en un viaje de decisiones morales, de decisiones éticas, emocionales, de la burocracia, de lo legal, que justamente van a interpelar y van a interpelarnos a nosotros. ¿Por qué vale la pena ver Un Hijo Propio? Muestra de cierta manera esa vulnerabilidad en cierto estado puro, genuino. Aborda miedos, aborda estatus, deseos, frustraciones. Aborda la heteronorma, por supuesto, con una honestidad que desarma cualquier filtro de honestidad. Es una mirada contemporánea, decíamos, que pone sobre la mesa debates actuales sobre los vínculos, las parejas, las familias, los mandatos, los derechos reproductivos de las mujeres y la identidad de la mujer. Tampoco juzga a los personajes esta película, ya que está involucrada la propia protagonista y el propio protagonista. Esta película tiene un ritmo muy ágil en sus acontecimientos, en su contenido mismo, a diferencia de otros documentales que se vuelven más densos. Este montaje mantiene cierta tensión emocional de principio a fin, sobre todo desde la mitad de la película, del contenido hacia el final. Se siente casi como una ficción dramática, pero de muy buen nivel, y sorprende justamente cuando los protagonistas forman parte de la historia. Es ideal para ver con tu pareja, para ver solo, para ver con tu familia en general, quedarse debatiendo un buen rato al terminar esta película. También algunos, doy fe, prepararon sus pañuelos para momentos muy sensibles y emotivos de Un Hijo Propio. Y bueno, también hay que preparar la cabeza para reflexionar en los tiempos que corren, los vínculos interpersonales y los vínculos familiares. Es así que Un Hijo Propio, de la mano de la aclamada directora chilena Maite Alberdi, nominada al Oscar por El Agente Topo y también por La Memoria Infinita, es una propuesta altamente recomendable dentro de este género, por alejarse justamente de ciertos morbos sensacionalistas, y es una película, un contenido que se enfoca en la complejidad psicológica y social del caso. Esta película, recordemos entonces, reconstruye un caso real que conmocionó al México del 2009, una historia de Leonor Alejandra Marín, una mujer que tras sufrir varios abortos espontáneos y enfrentar una fuerte cohesión y presión social y familiar para convertirse madre, finge un embarazo durante 9 meses hasta culminar en el secuestro de una recién nacida en un hospital de la Ciudad de México.
3: Hablemos de la forma de la narración de Un Hijo Propio. El texto que ampara a esta actuación dramática que incluye también la presencia de los personajes reales, torna a esta película, mezclando el documental con la ficción, en una verdadera joya contemporánea. Hay un juego de ida y vuelta entre el detrás y el delante de cámaras, donde todos los personajes que son ficcionales por un momento parecen retornar la mirada, mirarnos a nosotros como público y meternos dentro de su propia historia. El acompañamiento musical es impecable y también la descripción de una realidad tan dura como esta que plantea el personaje femenino principal y que se mantiene hasta el día de hoy. Ese mandato social, esa idea intrínseca, aquella que en algún momento Juan Carlos Onetti dijo como el oscuro deseo de parir, vinculado a la mujer y a una visión, obviamente en este caso, muy machista del autor en ese planteo, pero en definitiva, más allá de ese planteo tan descarnado, hay un sustrato metafórico muy interesante que habla del mandato social de la mujer como vehículo de la reproducción. Está muy bien realizado y logrado ese efecto. Además, tener en cuenta que, en definitiva, la trama está basada en la impactante historia real de Eleonor Alejandra Marín Mendoza. Esa mujer que por momentos, al mirarla hablar, al mirarla a los ojos, da la sensación de no haber dejado de ser una niña soñadora.
4: Me sentía muy especial. Desde el momento en que la gente que te quiere te va tratando con ese cariño de espera, con esa ilusión, que te llegan y te agarran la panza. Muchas veces me daban ganas de decir, esto no está pasando. Y no estoy embarazada. Yo siempre quise ser mamá. Cuando me caso, mi mayor presión fue agradar a la familia.
5: Lo único que queremos es que estén contentos con un niño.
6: Pero apenas tengo 25.
7: Entre más pronto, mejor, hija.
4: Me siento en la sala de espera. Ahí yo conozco a Mayra.
8: ¿Qué tienes? Quiero ser mamá y no puedo. Yo voy a ser mamá y no quiero.
4: Y a mí si de tirarlo, regalarlo, prefiero regalarlo.
8: ¿Es en serio?
4: Sí. Cuando empecé a subir de peso, todo empezó a cambiar.
6: Felices los tres así.
4: ¿Cómo hubiera querido que alguien me pinchara ese globo de la mentira?
9: Es muy ilógica. Jamás hubo un trato.
10: Esto era de no poderse creer y, sin embargo, así sucedió.
11: El momento en el cual yo dije no quiero tener adopciones, a lo mejor en eso contribuí.
4: ¿Qué hice mal? Infringir las leyes.
9: Engañar.
4: Lastimar. Y creo que mi deseo de ser mamá era para complacer a los demás.
1: En esto no se pudo, pero...

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1: Lo seguimos acompañando aquí en la mañana de Radio Comunitaria La Bruja, 89.9 para el departamento de Cerro Largo, como todos los sábados de 10.30 a 12.30. Estamos en Faro FM 98.1 para el departamento de Rocha, domingos de 9 a 11 y lunes de 13 a 15. Y por el Puente FM para Montevideo, 103.3, lunes de 10 a 12 de la mañana. Momento de la información deportiva que nos aporta Jonathan Ferreira.
2: Gracias, compañeros. Muy buenos días para todos. Es un gusto estar abriendo el espacio deportivo del programa esta semana para hablar de la Copa AUF Uruguay, que el pasado martes 25 de agosto comenzó la quinta edición. Dentro de las principales novedades de este año se destaca el cupo que le otorga al campeón de Copa Libertadores. Será como Uruguay 4 y un nuevo formato, porque los equipos de la primera división van a jugar primero una fase de grupos junto a los de las mejores de la segunda división profesional, y más adelante los equipos de la OFI, de las divisiones menores, de la primera amateur y la divisional D, se incorporarán en otra fase que luego se cruzarán con los equipos de primera y segunda división. Creo que esto le otorga más competitividad o más chances a los equipos menores de por ahí llegar hasta instancias definitorias con chances de poder pelear. Dentro de la primera semana de participación tuvimos algunos resultados quizás sorprendentes, se puede decir, como por ejemplo el triunfo de River 2-0 frente a Progreso, teniendo en cuenta de que uno está en la primera división y otro en la segunda división profesional respectivamente. También Plaza, que le ganó a Cerro Largo 2-1. Después, otros resultados, como el primero que tuvo la Copa este año fue el empate entre Defensor Sporting y Rentistas 0-0. Danubio le ganó a Atenas de San Carlos 3-2. Juventud de Las Piedras le ganó 1-0 a Oriental. Peñarol le ganó a Torque 1-0. Liverpool a Fénix 2-0. Y no se superaron, empataron sin goles Nacional y Albion 0-0. En la próxima semana ya vamos a tener más actividad también de la Copa AUF Uruguay, que en esta primera fase y en los equipos de primera división sobre todo se vio mucha rotación con lo que tiene que ver los planteles. También es oportunidad o fue oportunidad de ver muchos jugadores jóvenes en algunos de los equipos. En particular me tocó cubrir el partido entre Plaza Colonia y Cerro Largo, donde por el lado del Arachán sobre todo tuvieron la participación aquellos jugadores que vienen prácticamente sin minutos en el equipo azul y blanco. Algunos jugadores que venían también con pocos minutos de fútbol y arrastrando alguna sanción, fueron oportunidades para que se mostraran y por ahí ingresaran a sumar minutos dentro de esta copa. Un tema no menor, creo que es lo que tiene que ver con dónde se puede mirar, porque DirecTV es la adjudicatoria de los derechos. En Montevideo se puede ver además a través de los cables Flow y Multiseñal, que son quienes hasta el momento han negociado con la dueña de los derechos. Y en el interior, donde más dificultades ha mostrado para poder de alguna manera llegar a un acuerdo, en el interior lo que pudimos acceder, que si bien se estaba negociando con algunos cables operadores, se recomienda consultar directamente con el operador local si ya está habilitado o no, como para poder transmitir la copa. En Cerro Largo particularmente, que es donde residimos, no a través de la televisión por cable o de cable abonados, fue muy difícil o prácticamente imposible llegar a poder visualizar los partidos. Sí se pudo ver a través de las señales de DirecTV. Y bueno, como decíamos anteriormente, más allá de que por ahí algunos cables locales están negociando, algunos ya tienen señales de DirecTV o de D-Sport en su grilla, se recomienda sobre todo seguir y por ahí
3: ver si ya están habilitados como para poder seguir el transcurso de la Copa mediante la televisación. Amigos, vamos cerrando nuestro espacio deportivo por acá. Esperemos que estén todos ustedes muy bien. Nosotros vamos a volver en la próxima semana con muchas más novedades. No solo lo que nos dejó la participación, esta participación de la Copa AUF Uruguay, que va a continuar su curso ya en la próxima semana, sino tenemos mucho más para compartir con todos ustedes en Datos Móviles Uy. Muchas gracias, que pasen bien.
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0: Hoy estamos hablando de Eugene O'Neill, un autor, un dramaturgo estadounidense, norteamericano, y largo viaje, de la obra Largo viaje hacia la noche, que es quizá la obra más célebre y autobiográfica de este autor, escrita en el año 1941, pero publicado varios años más tarde, en el año 1956, 3 años después de su muerte inclusive. Es un drama familiar muy intenso que expone todo lo que son las tensiones, las frustraciones y las heridas de una familia marcada por la enfermedad, la adicción y los resentimientos. Un poco para contarles el argumento de la obra, ¿no? De lo que trata. Esta obra va a transcurrir en un solo día en la casa de verano de la familia Tyrone. Y vamos a ver a un padre, James Tyrone, que es un actor retirado que vive obsesionado con el dinero y con su pasado en el teatro. Vamos también a ver como personaje a Mary Tyrone, la madre, que lucha contra una adicción a la morfina que la consume y la aleja de la realidad. Vamos a ver a Jamie, otro de los personajes, el hijo mayor, alcohólico y cínico, resentido por la figura paterna y por su propia mediocridad. El hijo menor, Edmund, está enfermo de tuberculosis y representa esa fragilidad, ¿no? Y de alguna manera también como una esperanza truncada. A lo largo del día que transcurre la obra, las conversaciones van a reflejar heridas viejas, reproches, secretos, en un crescendo dramático que de alguna manera nos muestra, ¿no?, la desintegración emocional de la familia. Ya les comenté los personajes. Y bueno, y de un poco decirle cuáles son los temas centrales, aunque de alguna manera se desprenden, ¿no?, del argumento. Obviamente la adicción y la enfermedad. La morfina y el alcoholismo, de alguna forma, reflejan la autodestrucción del ser humano, ¿verdad? El conflicto familiar o los conflictos familiares, porque no hay uno solo, son varios, digamos, las tensiones entre padres e hijos, los reproches, las culpas acumuladas. Nos va a mostrar también de alguna manera lo que es el fracaso y la frustración, ¿no? Esos personajes que están atrapados en lo que pudieron ser y no fueron, ¿no? El fracaso y la frustración del ser humano, que tanto además se reflejan en esta obra, la memoria, o sea, esos recuerdos, ¿no?, que se repiten y que de alguna manera también impiden avanzar al ser humano, ¿no? El hombre que vive solo de recuerdos no avanza, no sigue avanzando en el tiempo, se queda ahí, estancado. Y bueno, y obviamente que es, de alguna manera nosotros podemos decir que es una autobiografía. La obra, esta obra en particular, refleja la propia familia de O'Neill, que fue marcada por la adicción y también por la enfermedad, ¿no? Es considerada la obra maestra de O'Neill y es una de las piezas más importantes del teatro estadounidense. Ganó el premio Pulitzer de drama en 1957, de manera póstuma, obviamente. Y bueno, y nos muestra ese realismo que lo convierte a este autor en un referente del teatro moderno. Realmente importante y bueno, y ojalá alguna vez la puedan ver a la obra, puedan ir a ver la puesta en escena de esta obra, o bueno, en el caso de que no lo puedan hacer, la puedan leer para que puedan ver reflejado todo lo que les comenté anteriormente. Nos estamos escuchando la semana que viene.
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2: Hablamos de tendencias globales y una de ellas es el cuidado físico que se ha ido extendiendo de diversas maneras. Mucha gente que hace ejercicios habitualmente, gente que sale a caminar, gente que se vuelve un poco adicta también a todo el tema de ir a los aparatos de las salas de maliación, como dicen los brasileños, ¿no?
3: A la academia.
2: A la academia, ¿no? Y luego tenemos los que a esto le complementan con una alimentación saludable, que no siempre es tan saludable, porque muchas veces responde a cánones que vienen por internet y no siempre de un lugar muy, muy sano, digamos, o no siempre con un origen muy, muy claro. Y otros que simplemente caminan un poquito, cumplen con el rol básico de caminar, la gran mayoría diría yo, y trata así de atenerse a una dieta bastante estricta de lo que se denomina como alimentos naturales o alimentos sanos. Y aquí vamos a entrar por esta ventana, vamos a entrar o por esta gran puerta, porque ¿a qué le llamamos hoy alimentos sanos, no? Yo conozco incluso algunas personas que son oyentes de este programa que están volviendo al viejo cultivo hogareño, aquello que hacían nuestros abuelos, ¿no? Que tenían la quintita en el fondo, que realizaban algún plantío básico, pero de elementos que podían decir, bueno, este tomate es natural porque lo extraje yo de mi tierra y lo puedo procesar dentro de mi casa. Distinto es el tomate, por ir al extremo, que recibo en pasta desde la góndola del supermercado. Me parece que por ahí vamos a tratar de transitar en los próximos minutos conversando un poco con ustedes en un tema que es, no digo infinito, pero parecido al infinito, que es cómo nos alimentamos a diario, cuánto respetamos las dietas muchas veces que nos sugieren los médicos y cuán claras a veces son también esas dietas, sean médicas o sean a través de internet. Siempre hay que tener muchas precauciones, hacer algo que no hacemos frecuentemente cuando compramos en el supermercado, leer qué dice la letra chica, ¿no? De los ingredientes, qué agregados tienen, qué agregados químicos, porque allí hay un proceso de cambio bastante importante.
3: Comprendo, Pepe, y obviamente comparto muchas de las apreciaciones que dices, están amparadas en esas reglas y sugerencias que tantas veces hemos mencionado acá en la mesa de datos móviles UI. Lo hemos conversado con nuestro equipo de especialistas en el área. Recuerdo muchas intervenciones de Alex, de Alexandra Cabrera. También lo mismo de la mano de nuestro licenciado en nutrición, Sergio Turra. Así también de la mano de nuestra licenciada y doctora Alejandra Girona. ¿Cuántas veces nos han aclarado sobre la alimentación consciente, saludable y esa visión que queremos darle a esta temática, esa visión prácticamente ecológica a veces del cuidado de nuestros productos y de nuestra alimentación? Recordemos justamente, porque lo has mencionado, que alimentarse significa mucho más. Va mucho más allá del consumo de
2: Claro,
3: nutrientes,
2: claro.
3: va mucho más allá de únicamente un estado de salud o de prevenir y tratar enfermedades. Obviamente, la comida aparte nos va a interrelacionar a las personas, nos va a dar placer, nos va a dar gusto, nos va a dejar iniciar una jornada, mantener nuestras relaciones profesionales, familiares, nuestras relaciones en el estudio y nos va a apoyar a poder expresar justamente nuestra individualidad, nuestra riqueza, nuestro sentido de pertenencia, nuestro cariño, nuestro amor. Así lo vemos los que nos dedicamos al arte culinario y a la gastronomía cuando examinamos organolépticamente un producto alimenticio y vemos más allá de sus propiedades, obviamente. Enseguida armamos un mapa conceptual, los de la gastronomía, los del equipo, los del team culinario, y vemos todo un efecto social y cultural detrás del alimento.
2: Claro, el inicio de este espacio con ese comentario muy genérico y doméstico que realizaba iba en ese sentido. Desde el momento que vamos, por ejemplo, a una gran superficie, como lo hacemos habitualmente en supermercado o el almacén de barrio, la idea es saber realmente qué alimento allí es natural al día de hoy o que no ha tenido por lo menos lo que se le llama un mínimo proceso, o sea,
3: Es verdad.
2: mínimamente procesado.
3: Es
2: Yo
3: cierto.
2: diría que pensar que hay algunos alimentos naturales en ese tipo de superficies, y bueno, Puede haber alguno, pero realmente sería porcentualmente en la menor proporción. Y después vamos a los procesados y a lo que ya son los
3: Sí,
2: ultraprocesados,
3: es verdad.
2: que por lo general son los más consumidos,
3: Sí.
2: y más allá de los etiquetados que han sido también todo un
3: Es
2: avance
3: cierto.
2: con esa prevención, ¿no? Y esa precaución.
3: Sí, es muy importante en ese caso que nos tomemos con seriedad, como hacemos siempre con esta temática, y podamos distinguir detalles como, por ejemplo, qué es un nutriente. Porque para hablar del estado natural, procesado o altamente procesado, como se conocen los ultraprocesados, vale la pena recordar, básicamente, dicho por justamente nuestro equipo de especialistas, que los alimentos van a proporcionar diferentes niveles nutritivos y esos nutrientes están relacionados al nivel de proteínas, de lípidos, o sea, de grasas, de azúcares, también conocidos como glúcidos, de ese nivel de vitaminas, minerales y fibras, obviamente, y otros tantos y materiales, sustancias necesarios para mantener todas nuestras funciones del cuerpo. Obviamente, además, los alimentos van a aportar numerosos y una infinidad de compuestos químicos relacionados a nuestra actividad biológica. Obviamente, para eso podemos destacar grupos como los de
2: Claro.
3: frutas y verduras, los de los cereales y leguminosas,
2: Sí.
3: carnes como las de pescados, que justamente contienen importantes compuestos con propiedades antioxidantes, antiinflamatorias, y justamente ahí empezar a mirar a este producto con esa perspectiva de natural, de algo procesado o de altamente procesado.
2: Yo miraba en estas propuestas que hay de las denominadas GABAs, o sea, de
3: Sí.
2: cómo es la evolución, por ejemplo, de un alimento, y me llamaba mucho la atención mirar en las láminas que, por ejemplo, la leche, como la conocíamos nosotros, lo que sería la leche a pie de vaca, ¿no? En el campo, en realidad ya no es leche a pie de vaca porque ya tiene un proceso de pasteurización inicial, y luego cómo va evolucionando para ser el ultraprocesado que puede ser una chocolatada al
3: Sí,
2: final,
3: sí,
2: ¿no?
3: sí.
2: Hay allí un proceso en el cual se le van agregando elementos y aquella leche original no
3: Se
2: tiene nada
3: transforma.
2: que ver con la que
3: Es
2: termina
3: así.
2: el consumidor
3: Es
2: comprando en
3: así.
2: la góndola,
3: Es
2: ¿no?
3: así. Aquellos alimentos o nuestra alimentación basada en productos naturales o mínimamente procesados, justamente nos habla de una gran variedad de alimentos, poco procesados y siempre relacionados a su origen, por ejemplo, al origen vegetal, combinados, por supuesto, con algunos otros de origen animal. Y van a ser la base fundamental para la alimentación equilibrada, para la alimentación, culturalmente lo digo, ¿no? Para la
2: Sí,
3: alimentación
2: claro.
3: apropiada. Hoy en día, la góndola del supermercado, muchas veces lo hemos notado en nuestros recorridos por supermercados, cuando hablamos de precios y cuando hablamos de ofertas, muchos de los productos ultraprocesados incluyen una variedad importante de bebidas refresco, de bebidas
2: Sí, sí,
3: cola,
2: sí.
3: de comida rápida, de comida donde el exceso en azúcares y grasas está presente. Y bueno, justamente esa propuesta de supermercado o de rotisería estaría desplazando a la dieta más tradicional basada en productos naturales o mínimamente procesados, o por ejemplo las comidas caseras, ya que has nombrado las GABAs, que son esas sugerencias, esas guías alimentarias diseñadas para la población uruguaya por parte de las autoridades bromatológicas y las autoridades sanitarias, justamente nos recuerdan que la comida casera compartida en familia o entre amigos
2: Claro.
3: aporta una importante sustancia cultural, repito, pero también para nuestra salud favorable,
2: Es
3: ¿no?
2: interesante además que hables de lo cultural porque mirando las sugerencias, por ejemplo, de alimentos que son naturales o mínimamente procesados, aparece, por ejemplo, el té, el café, el mate y el agua potable. O sea, eso
3: Obviamente.
2: que habitualmente, por ejemplo, estamos en este momento compartiendo este espacio con ustedes y estamos también compartiendo un mate, que es una cosa de lo más tradicional nuestra, forma parte de ese alimentarse naturalmente o con el mínimamente procesado. De ese
3: Claramente.
2: extremo me voy al otro, por ejemplo, las legumbres, lo que
3: Sí,
2: son los
3: sí.
2: porotos, las lentejas, los
3: Es
2: garbanzos, esas
3: verdad.
2: chauchas, las habas y las arvejas, que muchas veces y más en temporada invernal, son habitualmente incluidas en la dieta. Exacto. Y contribuyen muchísimo con todos esos nutrientes necesarios, ¿no?
3: Sin duda también los compuestos que derivan de las especias y de las hierbas aromáticas, frescas o secas. Uh-huh. Lo traigo esto porque uno de lo que está contraindicado en las sugerencias de las GABAs es el uso de cloruro de sodio, de uh-huh. exceso de sal.
2: Sí.
3: Y se puede, poco a poco, en nuestra dieta familiar se puede suplantar justamente con el agregado de especias y de hierbas aromáticas, de buenezas también, de esos condimentos especiales que mezclados nos apoyan en los sabores, ¿no? Y no depender tanto de la sal o como la conocemos, la sal de mesa, que es el cloruro de sodio.
2: Hablando con Raquel, una oyente allí del departamento de San José, una querida oyente que además es muy comprometida con todo el tema agropecuario. Ella no trabaja directamente en la función del agro, pero en su casa sí destina muchísimo tiempo a este tema, porque se lo toma muy en serio, aparte de ser egresada de uno de los cursos de UTU, ¿no? De gastronomía. Ella me comentaba en una de las conversaciones, los huevos de ahora no son como los de antes. Dice, no son aquellos huevos de la gallina ponedora, de la gallina criada en casa, porque ella cría obviamente aves, ¿no? Y yo me quedaba pensando que, claro, hay un gran compuesto de los huevos que nosotros compramos como naturales en el supermercado que viene de todo un proceso previo del famoso pollo creado bajo la luz, alimentado de forma bastante antinatural para que tenga una determinada dimensión, luego su carne que va a ser también procesada. Entonces decía, claro, tiene razón totalmente lo que expresa, porque el huevo no es el mismo de esa gallina doméstica, digamos, criada con los elementos naturales, al otro del encierro, el pollo creado en el encierro.
3: Esta temática del concepto de altamente procesado o de ultra procesado, evidentemente llega, cruza barreras y cruza fronteras en lo que conocemos como la cadena alimentaria y los procesos, obviamente. Se ofrecen, hablando del ultraprocesado, se ofrecen, lo hemos hablado muchas veces con nuestro nutricionista Sergio Turra, se ofrecen de manera muy atractiva en las góndolas. Y justamente están diseñados.
2: Es inevitable a veces no comprarlos.
3: Están
2: diseñados
3: justamente para ser consumidos por todos a toda hora, porque se pueden consumir en cualquier lugar, se adquieren en cualquier lugar y se consumen muy rápida y prácticamente, no necesitan procesos culinarios complicados, no se necesitan mesas, platos, tenedores, estar con nadie, solo llegar a ese paquete, abrirlo y compulsivamente o impulsivamente consumirlo. Por ahí viene la idea del ultraprocesado. Varios ejemplos, por supuesto, con más tiempo nosotros podemos dedicarnos a hacer una listita para todos nuestros oyentes de qué sería ese nivel de producto procesado o ultraprocesado. Pero, por ejemplo, lo dijiste con el caso de los lácteos, también ocurre con el caso de las carnes. Un estado natural de la carne sería, por ejemplo, el comprar en la carnicería las piezas de bifes, ¿no? ¿Verdad? Cualquier pieza que elegimos del vacuno o del ave, no importa, pero mínimamente procesado porque pasó por la faena.
2: Claro.
3: Un producto procesado ya puede ser un fiambre del tipo, ¿cómo explicarte? Del tipo yendo al suino, un producto del jamón serrano, por ejemplo, ya un procesado porque obviamente fue conservado. Por diferentes...
2: Si me compro un salamín, una longaniza,
3: ahora,
2: ¿de qué estoy hablando?
3: El salamín y la longaniza ya cruzó fronteras. Y ya pasó al lado del ultra procesado. Como por ejemplo puede ser la carne que está preparada en forma de frankfurters y de ese tipo de embutidos.
2: Ahí va.
3: Obviamente, la carne de cerdo que fue agregada, a la que se le agregaron otros productos aditivados y se transforman en jamón cocido. ¿Verdad? U otros de fiambres. Obviamente, de la carne ya conservan muy poco y se transformaron en ultraprocesados. Con el caso del ave, yo puedo comprar como procesado o mínimamente procesado una pieza de muslo o una pieza de suprema y transformarla en mi casa. O ya puedo elegir en una cajita del freezer las nuggets de pollo. Y ese sería su el ultraprocesado del producto natural, evidentemente. Así hay un montón de ejemplos bastante prácticos, como por ejemplo, cuando nos referimos a las frutas. Evidentemente, tomar de la góndola o de la frutería de confianza un durazno, claro, y comerlo es el producto natural. Obviamente un procesado puede ser que en mi casa con esa fruta yo me practique, mediante diferentes métodos culinarios, me practique una conserva, claro, que va al frasco. Sí. Sería un procesado. Ahora, el juguito que aparece el suco que aparece en la cajita de Tetra con la fotito
2: maravillosa fotito.
3: Una fotito colores, preciosa, claro, de colores. Más toda la cajita. Duraznito, ese, claro, ya sería el ultraprocesado, claro, porque no va a estar presente, claro, la fruta.

0: que me ofrece los cerealitos para el desayuno, esos snacks que vienen para volcarle arriba de la leche y del yogur, ahí ya me estoy refiriendo a su versión ultraprocesada, con todas las características de un producto ultraprocesado.
1: Así que alentamos desde aquí a aquel que está armando su quintita en su casa, que siga haciéndolo, porque evidentemente cualquier planta que se pueda cosechar de forma natural siempre va a ser mucho más viable y va a evitar este tipo de procesos. Sí, pero abrimos esta ventana, que en realidad es, como decíamos, una gran puerta para futuras entregas, donde vamos a seguir hablando y profundizando de este tema para que ustedes sepan, en definitiva, y todos sepamos, cada uno de nosotros, cuando vamos al supermercado, qué es realmente lo que estamos adquiriendo.
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3: And the Oscar goes to Jorge Drexler for Ultra Leopard Guerrilla from the Motorcycle Diary.
1: Jorge Drexler cuenta con el hito histórico en el año 2005 de haberse convertido en la primera persona en ganar un premio Oscar con una canción en español. El uruguayo interpretó Al otro lado del río, de la película Diarios de Motocicleta, y fue curiosa la escena porque no se le permitió en esa jornada de los Oscar que fuera el intérprete del tema, realizándolo el actor Antonio Banderas. Al momento de subir a recibir el Oscar, en lugar de los tradicionales saludos, se dedicó a cantar.
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0: Nacido en el seno de una familia judía, Jorge Drexler estudió medicina y se especializó en otorrinolaringología, ejerciendo como médico antes de dedicarse por completo a la música. En 1995, tras invitarlo Joaquín Sabina a España, dejó la medicina para establecerse en Madrid y enfocarse en su carrera artística. Posee numerosos Grammys Latino, incluyendo múltiples premios en 2021 y 2022, y además un premio Goya.
1: 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Sí, dale,

Entre su variada discografía destacan Taraka, Tinta y Tiempo, Eco, Amar la Trama, Bailar en la Cueva, Salvavidas de Hielo, Cara B, entre otros.

0: Susi.
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1: Una de las opciones en series que ofrece la plataforma Netflix tiene que ver con el mundo del glamour y la frivolidad. Eso sí lo vemos desde un punto de vista estético y con la presentación de esta serie, pero luego, adentrándonos en ella, seguramente vamos a ir descubriendo facetas de una vida muy particular y también muy vinculada al Uruguay. Sabemos nosotros que todo aquello que llega desde Argentina en la televisión y en el caso de este personaje que tiene una trayectoria tan larga dentro de los medios de comunicación y tan controversial en muchos casos, siempre nos pega de una forma o de otra, y por lo general me imagino que la mayoría de los oyentes van a estar al tanto de algún dato o vincular algún dato con este personaje del cual vamos a hablar hoy, Andrés.
2: Así es, Pepe. Si hay una figura en el espectáculo argentino, o llamémosle también Río de la Plata, de determinada manera, si hay un personaje que no necesita demasiadas presentaciones, justamente es este. Nos referimos a Moria Casán. Uh-huh. Moria Casán en sus diversas facetas, por supuesto. Moria Casán, la serie, un contenido de Netflix, como lo has explicado. Hablar de este personaje es hablar de la historia en sí misma del teatro, de revista, del teatro, por supuesto, en todos sus términos más formales. Hablar de televisión, hablar un poco de cultura pop también para todo el sur de nuestro continente. Y en esta bioserie o biopic, como la hemos llamado en versiones anteriores, esta serie decide no quedarse en lo superficial del personaje mediático, sino también se sumerge bastante de lleno, se podría explicar, en la construcción de ese mito épico que significa este personaje. Las actuaciones en general, Pepe, hay algunas que son muy buenas, obviamente, otras no tanto, son normales, son de normales para abajo, y es lo que le está pasando a la Netflix, me parece, como producto, como plataforma, como contenido. Yo vengo notando en estos años que si veo contenidos de Europa españoles, si veo algunos de Centroamérica o México, y si veo algunos del Río de la Plata, a mí me queda debiendo la actuación siempre, me quedan debe.
1: Muchas veces da la impresión de que hay una buena línea argumental, incluso hay buenos libretos, pero que la realización está fallando, ¿no? Con la parte actoral.
2: Sí.
1: En el caso argentino, nosotros ya hemos comentado en más de una oportunidad aquí en este programa de que son pocas las excepciones de películas que realmente llenan el ojo en el sentido actoral.
2: Está bien.
1: Pero sí hay una decadencia bastante generalizada que no solo tiene que ver con esta plataforma. Si tú mirás o repasás las demás plataformas, también está ocurriendo ese fenómeno.
2: Es probable,
1: ¿no?
2: Es probable. En este caso en particular, la interpretación no está ligado exclusivamente a una imitación, uh-huh, obviamente, sino la construcción de todo un personaje que recrea a Moria Casán, a la Wang,
1: sí,
2: ¿no es cierto? Y es más, la recrea en sus diferentes etapas de vida. A una niña, Moria Casán niña, a una adolescente, a una joven, a una adulta, a una adulta grande. Y cada interpretación está representada por una, obviamente, por una actriz,
1: claro,
2: diferente.
1: Estamos hablando de una mujer de la década del 40, su nacimiento, o sea, del año 1946,
2: claro,
1: aproximadamente, de acuerdo a los datos biográficos. Uh-huh. Entonces estamos hablando de una persona de, obviamente, de una muy dilatada,
2: sí,
1: trayectoria en diversos ámbitos. Es recordada, me imagino que también la serie, yo no pude verla completa, vi algunos fragmentos, me imagino que la serie también repasará esa etapa, acuérdense que de cierta forma ella misma se ha burlado, como se ha burlado gran parte de su propia vida, de esa mujer objeto en ese comienzo de etapa, ¿no? De ese teatro de revista.
2: Todo al respecto te iba a comentar que la mejor interpretación obviamente es la propia, la de ella, porque está actuando en esta serie ella misma.
1: O sea que participa.
2: Participa, es guía de una serie de momentos particulares y es la mejor parte. Evidentemente cuando entra en escena es la mejor parte. La hija, su propia hija, Sofía Gala, está participando en una de las etapas, interpreta una de las etapas de la vida de la Juan, y por momentos está muy bien, por otros momentos no. Siciliani, por momentos en una memoria casana adulta, joven adulta, por momentos me convence, por otros momentos no.
1: Griselda Siciliani, sí.
2: Y lo mismo hace su parte Cecilia Roth en una memoria casana mayor. Uh-huh. Y por momentos pareciera que sí, que le entra el personaje, por momentos nada que ver. Uh-huh. Es Cecilia Roth haciendo de Cecilia Roth.
1: Claro. Pasa un poco eso con algunos actores, ¿no? Da la impresión. Uh-huh. Ahí no queda nunca claro cuál es la línea de falla del guión, del director, del productor. Siempre el director y el productor son fundamentales en esto, porque en realidad son los que pueden detener la grabación y pedir un mayor compromiso actoral, ¿no? Uno presupone eso, ¿no?
2: Supongo. El ritmo visual, el ritmo sonoro en general, como fotografía incluso, esa ambientación particularmente sesentosa y ochentosa está muy bien. Está muy bien lograda en la vida privada.
1: Bueno, fuera que no estuviera a esta altura.
2: En su vida, en su casa, en su gran casa, en determinado barrio muy, muy, muy lindo de la ciudad de Buenos Aires. Está muy bien logrado. Desde el vestuario también, hasta la selección musical, se nota un compromiso impresionante de toda la producción, es evidente. Se nota un transporte directo a la época, eso quiero decir. O sea que no habría fallas por ese lado. La serie no busca maquillar esas zonas contradictorias del personaje, sino que en muchos casos aborda las problemáticas más importantes de la vida. Ajá. Y eso está muy bien, es muy autobiográfico, pero está muy comprometido. Hablando de compromisos de la serie.
1: Claro.
2: Y lo que sí se destaca por momentos es que es demasiado pretenciosa en abarcar tantas décadas de la vida en tan pocos capítulos.
1: Claro,
2: probablemente pueda pasar eso. Son muchos escándalos y, claro, muchas interpretaciones de esos escándalos al correr de la vida.
1: Yo vi algunos fragmentos, por eso te consulto, Andrés. Un público que no sea el público rioplatense, que conoce el personaje,
2: pues,
1: ¿puede entender el personaje o no? Porque a veces nos pasa eso cuando nos llega alguna serie del exterior,
2: me hice esa
1: de otro
2: pregunta.
1: Lugar, y uno dice, bueno,
2: ¿quién es?
1: ¿Pero quién es esta persona o qué me están queriendo transmitir con esto, ¿no?
2: Sí, lo pensé también. Justamente estuve, después de haberla visto, la vi dos veces incluso, y porque es bastante breve, se ve en pocas horas o en pocos días. Uh-huh. Y sí, pienso lo mismo. ¿Qué pensará alguien que no sea del Río de la Plata con respecto a este ícono?
1: Claro.
2: A este obelisco con tetas, como ella se refiere en todo momento de la serie, ella entra en escena diciendo yo el obelisco con tetas. Sí, evidentemente lo entretenido y lo polémico, lo magnético, se refleja en toda la serie, en todo el producto, en todo el contenido. Por lo tanto, es probable que sí, que muchas de las personas que se acerquen a esta serie la puedan comprender perfectamente.
1: Bueno, eso es un dato importante, teniendo en cuenta que nos ocurre muchas veces con algunos materiales de otros lugares que no llegamos a comprender en un todo. ¿Algún detalle más técnico respecto de la serie?
2: Está bien eso,
1: quería
2: recorrer esas zonas.
1: Y te comento brevemente, o te consulto, pasaje de muchos artistas famosos, digamos, por la serie.
2: Es probable,
1: gente conocida, ¿no?
2: Sí, lógicamente.
1: Lali Espósito aparece también.
2: Bueno, en realidad, como personajes hay muchos. Ahora como famosos y sí, como artistas, aparecen también.
1: Porque ella había dicho justamente que iba a convocar
2: sobre
1: a
2: todo
1: figuras.
2: Al cierre ella se supone.
1: Ese capítulo final.
2: Claro, no quisiera comentarlo para spoilearlo, como decimos nosotros, pero evidentemente hay un momento clave.
1: Pero saber que hay gente conocida.
2: En donde ella está rodeada de seres queridos y allí sí hay artistas súper reconocidos y que la acompañan claramente.
1: Plataforma Netflix entonces la sugerencia de esta serie autobiográfica Moria.
3: ¿Cómo se cuenta una vida? Mi vida. Yo no soy una persona común. Y mi historia tampoco. Soy el obelisco con tetas. Pasé de las escalinatas de la Facultad de Derecho al Teatro Nacional el mismo día.
4: ¡Basta! Me despido de tus celos, porque la única trompada que voy a soportar de ahora en más es la trompada del éxito. ¿Ustedes son Carlos y Alberto?
5: Sí.
4: No quiero que nadie me toque el culo. Lo quiero por contrato. ¡Hola! Quiero ser inmortal. ¡Un, dos, tres! Monumental Moria. Este se lo sentí.
3: Parí a una mujer, parí a una rival.
4: Yo quiero vivir con vos, no para vos.
6: ¿Y quién lo dijo? Bueno, escúchame, esta semana tenemos de todo.
7: Mamita, si querés llorar, llorá.
6: Después parece que yo hablo de... Yo no hablo de nadie, todos hablan de mí.
7: ¿Cuántos tienes?
8: 23. ¿Y el tuyo cuánto tiene?
7: 40.
8: Empieza el show, papi.
7: ¿Qué pasa, So?
4: Estoy empezando y no quiero hacer todo exactamente como lo hiciste vos.
6: ¡Fuera! Te dije.
4: Ya sé que es un juego.
6: Y ahora quiero ir un corte yo, porque voy a llorar. Y después sigo con más mierda para todos los que hablan de mí. Basta con esta que metí, me hartaron.
4: Pues no quiero jugarlo más y vos no vas a cambiar.
3: Mi hija, esa es mi kriptonita.
9: Chicas, ¿están para salir?
3: Yo no hago el programa. No lo hago. Retírate vos, por favor. Retírate. Andate de acá. Atrevida. Venga, champanera.
9: ¿Te gusta?
4: Divinas.
3: ¿Cuánto?
4: 5 años.
3: Soy la difunta Correa, mi amor.
4: Soy meme. ¿Alguna vez le pediste perdón a alguien vos?
3: No. Siempre fui una distinta, una marciana. Una mostra.
10: ¿Qué le pasa a la tribuna lumpen? Decorado lumpen se calla, son decorados.

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Domingo 32 de otoño. La niebla. La niebla lo invade todo. Este cuarto que no eligió. Este mundo que no es el suyo. Y estos ojos desconocidos que la miran, que la buscan y que aseguran conocerla. Acá la niebla. Más allá también la niebla. Sobre sus manos viejas, como de piel de papel. Sobre los huesos de antiguo barro valiente, todavía caminante. Y en el medio de toda esa niebla ella, ella de espaldas a las ventanas herrumbradas de su presente baldío, de frente al abismo de su

pasado, al velatorio continuo de sus memorias desvencijadas, famélicas, suicidas. A veces un sorbo de sol tibio la separa de la niebla y una lucidez con vida de mariposa de 2 segundos, desesperada y heroica, consigue traer de nuevo a sus padres, juntar nombres con rostros y revivir un domingo hecho del tiempo en el que su amor está siempre vivo, en donde siempre hay risa, en donde siempre hay baile y en donde siempre es feliz como era. Un instante más y la mariposa caerá aplastada bajo el plomo implacable de una niebla invencible. Beso su mejilla ahora incalculablemente distante. Ella pregunta quién soy. La niebla, otra vez, lo invade todo.

aire y mar que escapan por esos rincones de universos gratos todas las mañanas.

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0: Y después me dice un buen día, me dice, hija, yo te voy a regresar acá. Es el único que quedó.
1: Un poquito más
0: quedó.
1: Para acá. Un poquito más para acá. Acá está la mano. Bueno, va a cantar una baguala esa que menciona su apellido.
0: Bueno, vos. ¿Eh? Sí, bueno.
1: Le vaya bien.
0: Bueno, gracias. 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
0: Canto muy lindo, muy lindo.
1: Allá me fui, ¿no?
2: Corte.

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0: Come pan, palomita, come pan.
1: Ahí tenés, toma.
0: Come pan.
1: Come, toma, ahí tenés. Toma, ahí. Es como que no le gustara. ¿Sabés que se da cuenta que es papel?
0: Seguro.
1: Bicho de mierda.
0: Come un poquito de pan, rata con alas. Oiga, yo a usted lo conozco, ¿no?
1: ¿A mí?
0: Seguro.
1: En una de esas, tan chiquito todo, ¿no?
0: ¿Usted de qué generación es?
1: Del 80.
0: ¿80? O sea que ¿cuántos años tiene?
1: 128.
0: Ah, no, entonces es muy gurí. Debe ser a su viejo que conozco.
1: Papito anda lo más bien, sí.
0: ¿Cómo se llama su viejo?
1: Reinaldo.
0: ¿Reinaldo qué?
1: Gargano.
0: ¡Ah! Usted es el hijo de Gargano.
1: Reinaldito Junior, el más chiquito de los años.
0: ¿Y cómo anda Reinaldito, su viejo?
1: Impecable, impecable. Tapado de laburos, así. Ah, bueno, hasta hace unos días, ¿no?
0: Seguro. Ahora yo. Igual lo que yo pienso que estamos pasando bien, ¿no?
2: Sí,
0: digo, estamos pasando lindo. ¿Cómo se fue volando el año? ¡Qué increíble que hoy ya sea domingo 32 de otoño!
1: No, pero igual se ve que tiene mal porque hoy es 33. 33.
0: Por eso, 32.
1: No, yo lo tengo correctamente acá, 33, caballero.
0: No, no, yo lo tengo, lo ajusté por la tele y dice 32, mi amigo.
1: Mire, caballero, es 33, ¿sabe?
0: Bueno, no me moleste más, 32 y San se acabó.
1: ¡33, vejiga!
0: Así que te gusta decir palabrota. Mal hablado, boca sucia, a ver si te aguantas esta. ¡Chambón!
1: ¡Mire qué ordinario! ¡El abombado y la calor!
0: ¡Abombado la calor! ¡No me saque de las casillas, loco de los quesos!
1: ¡Pero mire qué casilla que tiene el otario!
0: ¡Mire qué bien! ¡El zampaboya!
1: ¡Pero mire qué lindo el gil de cuarta cararrota!
0: ¡Cararrota no, eh! ¿Por qué no se va un poco a la peste que lo amasó?
1: ¿Y usted por qué no se va a la punta del sauce verde?
0: ¡Sauce verde no!
1: ¿Pero qué es este relajo? ¿Pero qué está pasando acá? ¿Qué es esta jarana? ¿Qué le pasa? ¿Tan zarpadito están? ¿Tan pichiqueteado? ¡Cállate! ¡Le están dando la farlopa, eh! A ver, ¿qué tomaste vos?
0: Leche con omega, dos vasos. Al segundo me zarpé, le encajé tres cucharadas sopera de gofio.
1: ¿Y vos? Café aspirina con coca cero, es igualito. Pero muchachos, ¿pero qué están tomando, muchachos? ¿Qué están tomando?

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Caín Duarte llegó a su casa. Sintonizó a su hermano. Prendió un cigarrillo. 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

0: Hola, acá 400 en la casa, un nuevo lunes con, está con nuestros compañeros y compañeros nuevos. Bueno, vamos a hablar de lo que hay, si alguien lo quiere decir.
1: ¿Qué hace, Lauti? ¿Cómo andás? Otro lunes más, impresionante. No es cualquier lunes porque hace 3 días que sale el sol y ya no entiendo nada.
0: Sí.
1: No sé si lavar ropa, pongo a lavar ropa compulsivamente. Ya no sé qué está pasando.
0: Sí.
1: Escuchá, no sé si vos llegás a leer la letra, porque escribió alguien que tiene dos manos izquierdas para escribir, no sé yo, pero ¿querés contar un poquito de qué viene la cosa?
0: Sí, bueno, en primer bloque vamos a hablar de presentación, charla, lo que hicimos en el finde. Segundo bloque, nostalgia. Tercer bloque, vamos a hablar de Rubén Rada. Artistas preferidos.
1: Y bueno, Diego nos proponía hablar de los futuros herederos
0: de Rubén Rada
1: como artista de este país. Pero capaz que hacemos una vueltita de presentación y contamos que hicimos el finde. Arranco por acá.
0: Dale.
1: Yo este fin de semana fui a la Rambla, fue impresionante porque hacía un montón que no iba a la Rambla porque no había sol, ¿verdad? Jugué al fútbol, fui a la Rambla, estuvo buenísimo. Jera por acá, paso para mi derecha. ¿Cómo estamos?
0: ¿Qué hiciste en el finde?
2: Bueno, soy Pamela y mi finde no hice nada. Todo el día acostada estuve.
3: Hola, buenas tardes, acá Nayara. Mi finde, bueno, el sábado no hice nada. El domingo fue un día de familia, que fue un día de clásico. Y está, no hice más nada.
0: Y ganó Nacional, ¿no?
3: Paso para acá a mi compañero Lautaro.
4: Hola, acá Lautaro. Bueno, mi fin de semana fue el sábado, me fui para la Rambla. Relax siempre. El domingo, que fue ayer, me fui para la barra Santa Lucía, que me encontré a una compañera del centro juvenil, que se llama Romina. Y está, eso no fue, fue mi fin de.
5: Acá Joaquín, el sábado fui a Mercado Modelo con mi primo y mi tío. Y el domingo fui a la casa de mi abuelo, que no me acuerdo qué hicimos, que mi padre fue a ver el partido. Y eso.
6: Acá Franco y yo el fin de semana no hice nada. No hice casi nada. Estuve jugando. Y a la computadora.
7: Hola, me llamo Gabriel. Estuve aprendiendo y pensando en muchas cosas.
1: ¿Querés contar algo de lo que aprendiste?
7: Y de la vida.
1: De la vida.
7: Todos los días se aprende algo nuevo.
1: Perfecto, perfecto. Vamos arriba, Gaby.
8: Yo sí. Hola, acá Lautaro. Y yo lo que hice fue el sábado una maqueta y el domingo miré el partido y aprendí que me gustan los tacos.
1: ¿Qué le gusta?
0: Los tacos, no viste el gol de taco.
1: Ah, mirá vos, qué pilluelo, mirá vos. Inteligente, pensé que eran los tacos de la comida mexicana.
0: Yo me llamo Lautaro. Hay dos Lautaro, creo, acá. Tres.
1: Tres en el juego.
0: No, vos sos la copia.
1: Ah, hay tres, ¿verdad?
0: Y yo en mi fin de. El sábado no hice nada, tipo salí a jugar al fútbol y nada más. Y está. Y el domingo vi el clásico y está.
1: ¿Vos festejaste o no festejaste o te da lo mismo?
0: Festejé.
1: Festejaste. Perfecto. Bien, ahora capaz que podemos comentar un poquito.
0: A mí tenían hambre porque comieron taco.
1: Bueno. Lu. Pará, tenemos a alguien que está viniendo por primera vez hoy. ¿Nos querés decir cómo te llamás nomás? Ahí al micro. ¿Tu nombre? Luzmila, perfecto. ¿Hiciste algo el fin de semana? ¿Qué hiciste? ¿Saliste? Pará, no me digas nada. ¿Saliste al sol a tomar mate? ¿No? ¿A dónde fuiste? ¿Una casa de tus amigas? ¿Acá vos sos de este barrio? Ah, ¿fuiste a verlas al cerro? Bien. ¿Estuvo lindo? Bien ahí. Gracias, Lu. ¿Quién sigue allá?
9: Hola mi gente, ¿cómo están? Acá Michael. Yo en mi fin de lo que he hecho fue... El sábado me fui a la playa con mi amigo.
1: ¡Opa!
9: La novia. Y el domingo también me voy de vuelta, pero... Está. Se nos cruzó los cables por ahí, no podía poner nada.
1: ¿A qué playa fuiste?
9: A Playa Pascual.
1: Bien, Playa Pascual, me encanta. Ahí comentamos un poco más. Bueno, ahí tenemos otra incorporación flamante. ¿Cómo andás?
10: Hola, ¿todo bien?
1: ¿Todo bien? ¿Cómo te llamas?
10: Facundo.
1: Facu, qué bueno que estás en el programa. Escuchá, ¿qué hiciste el finde? ¿Qué nos puedes contar?
10: Y el finde los pasé con unos amigos en la Plaza 7 y anduvimos rompiendo los juegos por el Prado.
1: Perfecto, Plaza 7, Plaza Deportes, en el Paso Molino.
10: Sí, abajo del auto.
1: Perfecto, ¿y ahí llevaron alguna pelota o algo o estuvieron curtiendo nomás? Pelota. Fútbol, básquetbol, handball.
10: Porque nos tuvimos que meter al arroyo para sacarla.
1: No, ¿en serio?
10: Sí.
1: ¿Te mojaste? ¿Te metiste al arroyo?
10: Sí,
1: ¿no se te cayó el pie, nada?
10: Me tuve que meter, sí, grabamos y todo.
1: ¿En serio? ¿Está grabado?
10: Sí.
1: ¿Qué material? Impresionante. Bueno, Facu, ahí nos contás un poco más.
11: Muy, pero muy buenas tardes a todas aquellas y aquellos que escuchan Cuatro Vientos en la Casa. Por acá desde los controles, Diego. Tenemos una platea llena de jóvenes, adolescentes y bueno, y personas que recién están saliendo a la vida como Gerardo y como yo, ¿verdad? Bueno, fin de semana... ¿qué les puedo contar? Ay, me olvidé de quién vi.
1: ¿Viste alguien en vivo o un video?
11: No,
1: ¿de qué?
11: Vi un poco de música en vivo.
1: Bien.
11: Una novedad.
1: Bien.
11: Había Rosana Tadei.
1: Rosana Tadei.
11: Rosana Tadei y Claudia Echenique. Su
1: el
11: marido.
1: Cheche.
11: El Cheche. Y precioso toque. El domingo dormí. Me dormí a las 10 de la mañana el domingo y me desperté a las 10 de la mañana del lunes. No existió el domingo para mí. Así que no me pregunten nada del domingo. Y bueno, está. Y hoy vine para acá y me encontré con
12: Vicky.
11: ¿Cómo estás, Vicky?
12: Ando bien, por suerte.
11: ¿Puedo contar lo que hiciste el fin de semana?
12: Sí.
11: Bueno, te dejo la palabra.
12: Yo el fin de me levanté y fui a la casa de mi abuela y comí mandarina al sol.
1: Bien.
12: Y después con mi abuela hicimos unas tortas y hicimos un poco también trufas. Estuvimos cocinando. Y después me tuve que ir a mi casa y vinieron unas amigas, se quedaron a dormir y pasamos bien. Y después el otro fin de, el domingo, fuimos un poquito al Prado y después vinimos a mi casa y empezamos a cocinar pizza.
13: Pregunta.
12: Después se fue.
13: La próxima vez me invita, por favor.
12: No, sabes que no.
1: Pará, sí, la trufa fue un comentario muy tentador, creo que se nos dio a todo el mundo agua a la boca. Bienvenida Vicky al programa. ¿Qué tenemos ahí?
14: Hola, soy Yara.
1: Yara, vos sos una persona que sabe de nudos.
14: Sí.
1: Sí. Cabestrinken, para vos. No, Ballestrinken.
14: Te puedo hacer un nudo en el pelo.
1: ¿Viste? Te puedo hacer un nudo en el pelo.
14: Cortate el pelo.
1: Okay.
14: Bueno, el sábado fui a la casa de mis primas y nos tiramos desde el campo, que hay como...
1: ¿Cartones?
14: Con cartones.
1: Bien.
14: Y rodamos también.
1: Bien. Todo el mundo terminó bien. Nadie terminó lastimado.
14: Le pasé por arriba de la cabeza a mi prima. Y el domingo... no, fui al Prado y listo.
13: Che, pregunta, ¿nunca jugaron una guerra de panes? Una guerra de pan así, pegarse con los panes duros. Eso, ¿nunca jugaron?
1: No, panes. Guerra de panes no, pero bueno, nunca, yo qué sé, en esta vida. Bueno, otra incorporación. ¿Cómo andas, che?
15: Bien.
1: ¿Cómo te llamas?
15: Me llamo Santino.
1: Santino, ¿qué anduviste el finde? ¿Todo bien?
15: El sábado fui a andar a vuelta en una moto ahí con mi tío.
1: Ok.
15: Con una arma de gel. Disparándole a lo que iban en la calle.
1: Ok. Pará. Aunque quizá no me parezca tan sano, tengo que preguntarte qué es un arma de gel.
0: ¿Cómo no vas a ver? Todo el mundo tiene.
1: Pará, pero qué le. Pero es. ¿Le tirás a la gente se peina después con eso? ¿Qué, ¿cómo es?
15: Son bolitas.
1: Ah, son bolitas. Ok. Pensé que era más amigable.
0: Yo la vendí,
1: perfecto. Bien, anduviste en moto y, por supuesto, vos tenés libreta porque sos una persona
15: no,
1: de...
15: No, no, anduve con mi tío, yo no ando en moto.
1: Ah, te llevó tu tío. Sí, Santi, acércate al micro. Acuérdense siempre de estar, de hablar cerquita del micro, que si no, no se escucha. Bueno, bien, ¿vos sos de acá, de este barrio de Nuevo París?
15: No. Yo soy por Alicante, allá abajo.
1: Ok, que sería... ¿cómo se llama ahí? ¿Cómo se llama ahí? ¿Cómo se llama el barrio? ¿El Cadorna es?
15: No.
1: No, perfecto. Bueno, Tres Ombúes para abajo. De Tres Ombúes para allá. Perfecto, ¿dónde vive Anto? Bueno, no importa. Escuchá, Santi, le pasamos acá a la compañera y terminamos la ronda de saludos y presentaciones.
16: No, falta mi compañero.
1: Es verdad que falta allí.
17: Hola, acá Camila. No hice nada, o sea, limpié y dormí nomás. Solo eso nomás.
1: Perfecto. Perfecto. ¿Dormiste como Diego 24 horas seguidas?
17: No.
1: ¿Cuántos?
17: Un rato.
1: ¿Una siesta?
17: Un rato porque van al cuarto cada rato a molestar.
1: No, ¿quién? No me digas nada. Hay personas que están acá adentro.
17: Estaba durmiendo y esta pelotuda me lleva para pedirme una computadora. O sea, me da bronca que me levante cuando estoy durmiendo, o sea.
1: Qué feo que me levante, que se levante cuando está durmiendo. ¿Qué hace, guachibón?
18: Y acá, tranquilo.
1: ¿Todo bien?
18: Sí,
1: todo bien. Vos sos Ángelo, ¿verdad?
18: No.
1: ¿No?
18: Sí.
1: ¿Sos el hermano, la fotocopia?
18: Sí.
1: Perfecto.
18: Igualito.
1: ¿Cómo te fue el fin de semana?
18: Y bien, no hice nada.
1: ¿No hiciste nada?
18: Pasé todo el día en mi casa.
1: Sí, no pinté una... tirar un fulbit, una
18: pared. Ah, sí, el sábado.
1: ¿Jugaste?
18: Sí, en la copia.
1: Bien, perfecto. ¿Ensayo? No.
18: No.
1: No, perfecto.
18: No ensayo más.
1: No se llama.
18: Y justo ahora que Lautaro me viene a decir para ir a ensayar.
1: ¿En serio?
18: Estamos casi a fin de mes.
1: Pará, ¿podés contar? ¿Te puedo preguntar sobre eso?
18: Sí.
1: Porque vos ensayabas en una escuela de samba.
18: Sí.
1: ¿Escuela o escola? ¿O lo mismo?
18: Es lo mismo.
1: Es lo mismo, perfecto. Sí. Por el otro día fuimos de paseo, le contamos a la gente, fuimos de paseo al ¿a dónde fue que fuimos?
17: A Capurro.
1: Al Centro Juvenil Capurro, donde ensaya la escuela de samba de Ángelo. Sí. ¿Y qué onda? ¿Se quería sumar Lautaro ahora?
18: Claro, le había pedido permiso a la madre y está. Y yo, mucho antes, mi madre me había preguntado de que si yo iba a seguir yendo y yo le dije que no. Y justo ahora, el sábado, me viene a decir, vamos a ir para ahí. Y yo le dije que no, para eso el año que viene. Y aparte... ¿Eh?
1: Micros. ¿Para qué vamos?
18: ¿Pero cuál es? ¿Viste la puerta que estaba arriba, que tenía muchos colores?
19: Sí.
18: Era de ahí para adentro, que estaban todos los instrumentos y eso.
19: Ah, mira vos.
18: Y justo recién ahora, si quiere ir a ensayar. Porque ahora no dejan ir a ensayar a nadie. Porque ya estamos como a fin de mes y ya en enero o diciembre empiezan los desfiles.
1: Claro. Estamos en momento de desfiles. Estamos en momento de empezar a... Ya el espectáculo ya va tomando forma... Ya hay gente que está ensayando hace pila de tiempo.
18: Claro.
1: Claro.
20: ¿A vos te gusta bailar, Ángelo?
18: ¿Eh?
20: ¿Te gusta bailar?
18: No bailo yo.
1: Ángelo toca instrumentos.
20: Ah, ¿vos tocás?
18: Yo sí.
20: ¡Apa! ¿Y vos, Lautaro, vos también?
18: Es como si fuera el redoblante, pero... Pero se le dice Kaya. Es más chico.
21: Pero está bien la pregunta que hizo Victoria.
1: Está buena, claro.
21: Ángelo, ¿vos podrías bailar también o no? ¿Podrías bailar?
18: No, no me gusta.
1: Pero no, porque no te gusta.
21: Claro. Pero hay bailarines varones.
18: Sí.
21: En la escuela, ¿no? O sea, está. Porque en la escuela de samba medio como... Hay mucho más bailarines varones en una escuela de samba que en una comparsa. ¿Qué es lo que te está preguntando allá, Ángelo, compañero Lautaro, sin micrófono? ¿Qué es lo que te está preguntando?
18: Ah.
21: ¿Está prendido?
18: Que el Ángelo no más baila cuando se está bañando. Yo ni bailo, sí. Así que...
21: Bueno, podrías bailar cuando te bañás.
18: No, ¿sabes qué? Un paso y me caigo para atrás.
20: ¿Vos cantás? ¿Vos, Lautaro, vos cantás? ¿Vos? Sí, cuando te bañás.
1: ¿Cantás?
20: ¿O no, que sí?
18: Yo tengo tremenda voz. ¿Sabes cómo?
22: Bueno. Ah. Obvio.
20: A ver, cantate algo acá. Dale, dale, cualquier.
18: El pollito pío.
1: Bueno, pará, alguien me dijo, Cami, oye, ¿qué me dijiste vos de hablar? Hay que hablar de no sé qué cosa.
22: Ah, la batalla de Aura.
1: Ah, batalla de Aura.
22: Pero tú de eso.
1: Batalla de Aura, pará.
22: Ah, pero ¿qué te crees? Yo voy a salir a los liceos.
1: Pará, pará. Una, Lauti, acuérdense de hablar al micrófono. Una cosa, piensen en esto. Explíquenos a las personas como a Diego y a mí. Acuérdense que no nos pueden hacer gesto porque la gente solo está escuchando por la radio, ¿tá? ¿Cómo le explicarían a otro ser humano que es una batalla de aura?
22: ¿Qué es la aura para ustedes prácticamente? Yo, pará, antes que se haga esto, para mí la aura era, tipo, antes que se haga esto, era, por ejemplo, vos jugabas al fútbol y hacías un gol en el ángulo y te decían, pa, aura.
2: ¿Qué habla?
22: Callate. Tipo, así. Y después, no, para mí era eso. Y después salieron a hacer, después salieron, no sé, a los liceos y eso.
2: Six-seven.
22: A hacer six-seven, agacharse. Pa, decime cuándo salí a mi liceo. Ah, pero acá fue jugando.
1: Pará, bien, sigamos. Sigamos el orden. Y Arita, ¿qué ibas a decir vos?
3: Cállense. Que yo una vez estuve en apoyo y estaba la profesora de lengua. Y la profesora de lengua estaba haciendo un trabajo de no sé qué y dijo, ¿qué es la batalla de aura?
1: Bien.
3: Nos preguntó. Entonces mi compañera y yo no sabíamos qué preguntarle, qué responderle. Y está ahí. Después lo buscó y nos dijo que es como que una persona se quiere hacer el ver.
1: ¿Una persona que qué?
3: Que se quiere hacer el ver.
1: Que se quiere hacer ver, pero porque no, es una persona que emana como un estilo o algo
3: pero
1: así.
3: Pero no, o sea, no malo.
1: Paco, ¿vos ibas a decir algo?
19: Yo no participo porque le gano a todos.
1: ¿Cómo?
19: Yo no participo porque le gano a todos.
1: Pará, te voy a hacer... Pará. Pará porque te, le voy a hacer una pregunta. Lo que hizo Facundo, lo que acabó de hacer Facundo, ¿es farmear aura?
3: Sí,
1: sí. ¿Sí? Es farmear ahora, o sea, sacó chapa. Perfecto, Lauti.
23: Tengo una pregunta.
1: ¿Cómo?
23: Tengo una pregunta.
1: Pregunte.
23: ¿Qué gana haciendo aura? No, ¿qué me divierto? Me gano la vergüenza de los demás.
22: Hay personas que lo hacen y...
23: Me gano la vergüenza de los demás, por lo menos dame 500 pesos.
1: Pará. Va, Vicky y después Angelo, dale Vicky.
24: Que también es como que chamullarte y ganar a la mina también. Eso es aura.
1: ¿Cómo? ¿Cómo es?
24: ¡Sí!
1: Claro.
24: No, pero chamullar. Pero así no, chamullártelo. Como decirte, ah, estás re linda, que no sé qué, y vos. Haces el gol también.
1: Ah, ok. Angelo y Facu después, dale Angelo.
25: Para mí, que eso lo de ganar aura sería como ganarse el respeto de los demás y que te querás hacer ver del
1: para,
25: demás.
1: Voy a hacer una pregunta. Una como cosa es tener aura y otra cosa es ganar aura. Pará, ¿qué decía Franquito? ¿Tenés la aura? ¿Me decís la aura? Sí, son las 4 y 5.
22: Es como ver, Nacional ayer tuvo aura.
21: Bueno, a mí, sí. A mí me parece que tiene que ver con eso. Y después, ¿quién bailó el pericón acá? Y cuando el tipo decía aura y se fue.
1: ¡Sí!
21: ¿No?
23: Dice que...
21: Para mí que va por ahí
23: aura, pero yo le dije a los jugadores de Peñarol que lo dejen. Que lo dejen ganar, lo de Nacional.
21: Bueno, está.
23: Yo le dije a los españoles que dejen ganar.
21: Estamos hablando de otra cosa,
1: Redondeando, yo voy a decir una cosa. Para mí, para mí bailar el pericón, o sea, mi experiencia personal, no tiene aura.
23: Sí, yo sé cómo es.
1: Para mí bailar el pericón no tiene aura.
23: Un pasito adelante de la voz de aura, creo que era.
21: Para mí tiene aura, claro.
1: Bueno.
23: Che.
1: Bueno, para Diego. Mí no tiene aura. ¿Qué querés que te diga? Yo no
23: Diego,
1: quiero tener mi propio...
21: Pará, salir en una escuela de samba tiene aura.
1: Tiene aura.
23: Diego.
21: ¿Cómo?
22: Salir en una canción también.
1: ¿Salir en una canción? ¿Tiene aura?
22: Tiene aura.
1: ¿Para vos qué tiene aura, Nay? ¿Para vos qué tiene aura? ¿Qué dirías que tiene aura?
22: Ah, es que yo no opino porque no sé nada de esto, así que... idea.
1: Pará, pero no todo, yo no, porque hay un matiz de aura que para mí es distinto a algo te gusta, está bien, pero no es lo mismo que tenga aura esa cosa, ¿entendés? Lo que voy es como algo de estilo, es como algo de, no sé, o no, o estoy diciendo cualquier cosa. ¿Qué pensás, Facundo?
19: Más o menos.
1: Más o menos, no es que No es sí, que está bien. Ayer ganó Nacional, por ejemplo. Para no. Pará. Pero no nos pongamos. No, ey. No nos pongamos tontos con el fútbol. Pero, por ejemplo, como Nacional hacía tiempo que no ganaba, ganó con un gol de taco de un tipo que recién llegó en el
21: de Costa Rica,
1: de Costa Rica. Eso como que eso generó que tenga aura la cuestión, por ejemplo, ¿no? Si es, yo qué sé, Nacional gana todos los partidos 5-0, juega contra Peñarol que están todos lesionados, le gana 1-0, y bueno, eso no es. Por eso, no es lo mismo. Una cosa y otra cosa otra cosa. Yo soy Nacional. Pero no me importa mucho.
23: ¡Toma, de Juan! Pero no la aprovechó.
22: Tuvo ocasiones.
23: Pero no la aprovechó.
1: Eso, pero no entró.
21: Bueno, una cosa. A mí me gustaría escuchar la palabra de acá, del compañero.
1: Michael. Michael es un tipo con aura. Dale, sí. Michael.
21: Shh, vamos a escuchar a Michael, ¿qué? Que tiene mucho para decir.
9: ¿Qué tiene?
21: ¿Qué farmaría?
9: Claro, di todo.
21: ¿En qué farmacia se compra Laura?
9: No sé, la de la esquina.
21: La de la esquina. Y si vos fueras a pedir, o sea, el movimiento de Aura más famoso, explicáselo a la gente.
9: Ni idea.
21: Ah, ni no, idea. No, vos no. ¿No, ¿no estás para farmear Aura?
9: No.
21: A ver, acá, el compañero Santino. ¿Cómo estamos de farmeo de Aura por ahí?
2: Más o menos.
21: Nada. O sea que nunca farmeaste Aura, nunca tuviste una batalla.
2: No.
21: ¿No? Bien. A ver, te voy a dar el micrófono a vos, Victoria, y explicar a la gente cuál es el movimiento, así como el fatality de farmear. A ver, ¿cómo es?
24: El de shh, corte, hacer shh, y después en la mandíbula, hacer así. Así, así, y hacer como levantar la ceja, hacer shh, y levantar la ceja.
22: ¿Qué?
1: Ah, ¿cuál decías vos?
22: No sé cómo se llama.
9: El Mewi.
24: El Mewi.
1: Mewis,
24: hacer shh,
1: se están,
24: y hacer así con
1: okay,
24: el Mewi.
1: Silencio y se rascan con el índice en la mandíbula. Perfecto. ¿Cómo se llama, Facu? Al micro. Habla al micro, porfa.
9: El que es así es el Yuba.
1: Ese cuando a veces tiene un pedo en un lugar. ¿Cómo es?
24: Como nadando. Así. Como nadando.
1: Perfecto, como nadando.
24: Sí.
22: Las piernas.
24: Y el zig-zag.
1: Ah, vos haces así. ¿Y tenés que mover las piernas? ¿No? ¿Cómo es? Perfecto.
22: Tiene una canción que dice, tengo algo así, un secreto, algo así.
24: Y el Six Seven, ¿cómo lo explicamos?
1: Y el Six Seven es como tengo algo en una mano.
24: Como una balanza.
1: Algo en la otra. Y
24: como una balanza.
1: Como una balanza, puede ser, es muy bueno. Pará, Aura, farmear Aura. ¿Vos sos un tipo que farmea Aura?
2: Puede ser.
1: Y nos vamos a la pausa. ¿Por qué? ¿Puede ser dependiendo del momento? ¿Por ejemplo?
2: Sí, puede ser que sea el momento.
1: ¿De farmear Aura? ¿De qué estamos hablando? Pará, una cosa. Si yo farmeo Aura, ¿tengo que hacer un gesto como para sentarlo, la farmeada, o farmeo así siendo nomás?
24: Puede ser, sí.
1: Perfecto, perfecto.
24: Que todo el mundo diga
1: que todo el mundo
21: diga. Yo creo que el que farmeaba ahora zarpado era el Dorado.
4: Tomá.

0: Hola, hola, hola, volvimos. ¿Cómo andan? Volvimos.
1: Ahora acá en segundo bloque vamos a hablar de nostalgia. A ver, ¿qué les causa nostalgia? Si quieren empezamos por ahí, por Jera.
2: ¿A mí? ¿Qué me causa nostalgia? No sé si es que me causa nostalgia, pero ahora juegos que hacía de niño, por ejemplo, era... Bueno, la bolita... La bolita, jugaba al fútbol bastante en el campito, sí. Antes tenía una patineta. Iba mucho a lo de un amigo que vivía en la misma calle que yo. Tengo nostalgia de salir de mi casa, ir a golpear a la casa de él y salir
0: a jugar,
2: sí, a romper la bola en el barrio.
0: Pero para, ¿qué es la nostalgia?
2: Es una gran pregunta. ¿Alguien sabe?
0: ¿Qué es la nostalgia?
1: ¿Recuerdos tuyos que te hicieron bien?
2: ¿Recuerdo?
3: ¿Un sentimiento?
2: ¿Sentimiento?
0: Algo que hacíamos de chicos, ¿no?
2: Algo que hacíamos de chicos.
0: Que los trae familiar.
2: Sí. Como... ¿Alguien se le ocurre algo más? A ver, pasale ahí, Lauti.
4: Hola. Nostalgia no es amor y tristeza a la vez.
2: Amor y tristeza, me gusta. También ahí por el lado de los sentimientos.
4: Sí.
2: Perfecto. Dale, Yarita.
0: Busqué en Google.
2: A ver que tenemos la productora, se puso a trabajar para nosotros.
0: Busqué en Google.
2: Sí.
0: Es un sentimiento de tristeza, melancolía o añoranza,
2: ¿sí?,
0: provocado por el recuerdo de un tiempo, lugar o persona del pasado que ya no se puede recuperar.
2: Ok. Sí, buena data, buena...
5: ¡Buen trabajo!
2: Che, buena, nada, la data que trae Yarita está buenísima porque confirma un poco lo que decía Facu, Gabriel, lo que estuvieron comentando. Facu es él, que empezó hoy.
4: Bueno, yo lo digo porque me parece que lo he sentido a eso, de nostalgia. Por eso lo digo, yo lo sentí.
2: ¿Lo has sentido?
4: Sí.
2: ¿En qué situación? ¿Te acordás de alguna que quieras contar?
4: Y en muchas maneras, puede ser en un momento muy lindo y en un momento muy malo.
2: Ok.
4: Según cómo lo lleves.
2: Sí, es verdad. ¿Te has acordado de personas o a situaciones? ¿O a las dos? ¿O a ninguna de las dos?
4: ¿Cómo pasaste ese momento?
2: Perfecto. ¿A alguien más le ha pasado eso de recordar cómo pasó un momento y extrañarlo?
0: Sí, este fin de que les conté que estaba con mi abuela cocinando, yo lo hacía eso de chiquita y me trajo... buenas alegrías de chiquita cuando iba a tomar la leche a la casa de mi abuela, iba a comer y después salía a jugar con todos los nenes del barrio. Me traigo buenas nostalgias.
2: Tal cual.
6: Capaz con esta definición que ahora tenemos podemos arrancar de nuevo, que es la nostalgia, y todos tenemos alguna cosa que de algún tiempo, de alguna experiencia vivida, como nos explicaba Gabriel
4: también,
6: ahí, que podamos contar de qué sentimos nostalgia, ¿no? ¿Querés contarlo vos de que así algo que te provoque
4: con
6: nostalgia?
4: Con una mirada solo se puede transmitir.
6: Barbaridad.
4: Con una mirada.
6: Profundo.
4: Todo depende.
2: Bien, seguimos. Ángelo, ¿tenés alguna para tirar?
7: ¿Eh?
2: ¿Tenés alguna para tirar?
7: No. Franquito, ¿qué decís vos?
1: No, yo no, Jera, yo no. Yo no.
2: No te, nada que te acuerdes, que te emocione, que te haga volver a...
1: No.
2: ¿No? Perfecto.
6: Bueno, seguimos por otro lado. A ver, allá,
2: dale.
8: Joaquín. No sé, tipo, salir. Aunque ahora salgo más. Porque de pequeño salía muchísimo.
2: ¿Salías sí. solo o salías con alguien?
8: No, con mi familia.
2: ¿Con tu familia?
8: Sí.
2: Perfecto. ¿Vieron? Esos recuerdos siempre, en general, estamos acompañados de personas queridas. Bien, perfecto. Seguimos la ronda.
1: Nada.
2: ¿Recuerdos ninguno? Perfecto. Seguimos acá. A ver si llega ese. Si no, tengo otro, ¿eh? Tenemos este.
1: ¿Cuál es la pregunta para...?
2: Algo que te genere nostalgia a partir de esto que estamos hablando, estas esas sensaciones de recuerdos que te alegran, pero también...

0: por acá. Pame.
1: Bueno, a mí me da nostalgia acordarme cuando jugaba con todos mis vecinos de otro barrio y ahora no jugar con ellos porque como en un barrio. Y tal. Claro. La nostalgia es porque.
0: Claro. ¿Ustedes, los vecinos del Delta?
1: Sí.
0: Los vecinos del Delta, ahí va. Perfecto.
1: Aunque,
0: bueno,
1: aunque nos peleábamos todos juntos, después estábamos jugando igual.
0: Y eso pasa pila, ¿no? Con lo que las personas que te juntás, sí, y que querés cuando sos chico, que te peleás, pero te adorás a la vez.
1: Sí.
0: Yo me acordé de cuando jugaba con mis primos en Rivera. Cuando nos íbamos todos para Rivera, éramos como, no sé, 30.000. Y jugábamos todo el día y toda la tarde íbamos a la piscina. Tengo una tía que trabajaba en la piscina y nos hacía el carnet trucho. Entrábamos toda la piscina en Rivera. El carnet para entrar a la piscina. Cada vez que haces. No, carnet. Caminó. Ahí, Santi. ¿Alguna que te acuerdes que te genere?
2: A mí una que me pasó hace 3 años. Que me fui a Paysandú. A la extrema de Guavillú. Y fui por el bosque ahí. Fui para donde antes pasaba un tren.
0: Ok. Había las vías del tren, fuiste hasta ahí. ¿Estabas solo? ¿Estabas con alguien?
2: No, fui con un club que antes iba.
0: Ok, estuvo lindo. Buenos recuerdos. Bien, perfecto. ¿Podemos seguimos la ronda por allá?
3: Tengo otra yo. Y era el Chuy, con mi familia. Y en el Chuy hay un campamento y ahí hay... Que también hay una juntada de gurises que se juntaban todos de vacaciones, que se campaba y salíamos, íbamos a la playa, okay, y o hacíamos cualquier cosa. Ir a tocar timbre, tocar los portones, como decía hoy Lautaro.
0: Como decía Lautaro, pero más suave.
3: Más suave. Y joder, perfecto. Y eso. Las guerras de agua con las bombitas.
0: Guerras de agua, muy de carnaval.
3: Sí.
0: Guerra de agua es muy de carnaval. Sí, sí, ha sucedido en este mismo centro juvenil alguna vez. Qué lindo.
4: A mí me da nostalgia cuando veo un caballo, porque me hace acordar cuando yo iba para Florida.
0: Sí.
4: Porque perdón.
0: Le contamos a la gente que hay alguien acá que le dicen caballo, entonces lo mira y se ríe. Pero no es él, ¿no? Es un caballo de verdad, uno de esos con 4 patas. No, él no, el de Florida.
4: Claro. Que tenía una yegua y que andaba por toda Florida con ella.
0: ¿Andabas vos en la yegua en la ciudad de Florida? Qué nervio.
4: Por donde pasaba el tren y había una feria.
0: Ok. Empiezan a aflorar de a poco los recuerdos, ¿Diego?
5: Bueno, a mí ayer me vino el sentimiento de la nostalgia porque antes del clásico nos empezamos a comunicar ahí, a mandar mensajes con unos amigos, que está, que obviamente hay bolsos y mancha, y hay mucho hincha de Wander en ese grupo, 3 hinchas de Wander, en un grupo de 15.
0: Es multitud.
5: Es una multitud de Wander, ahí, y nosotros cuando éramos adolescentes jugábamos, nos juntábamos y jugábamos, hacíamos clásicos, ¿no? Entre los la barra de amigos... Jugábamos los hinchas Peñarol contra el hincha Nacional y jugábamos clásicos antes de los clásicos. O no, ya, cuando después jugamos el primero, jugamos. Y hubo un partido que recordábamos porque Nacional, los hinchas Nacional, jugamos el partido y empatamos. Y se estaba cayendo el sol y no se podía quedar el partido empatado. Había que, uno tenía que haber un ganador. Y había uno de los que había jugado en Peñarol que estaba guinzado y saltaba en una pata. Y los hinchas de Nacional dijeron, no, vos tenés que patear. Entonces en una pata sola ese hincha Peñarol pateó y no llegó al arco. Y claro, era imposible patear con una pata colgando y la otra, o sea, era imposible. Claro. Y nos ganaron.
0: El primer ser humano de la historia.
5: Nos ganaron esa y nos tomaron el pelo y se fueron cantando no sé qué y nosotros cargando a uno hasta arriba porque estábamos jugando bajo un cerro así, había que subir un cerro, salir de la cancha y fue como bueno, un recuerdo nostálgico juntados con amigos y el fútbol en el campito, que no se pierda el fútbol en el campito.
0: Yo jugaba un montón en el campito.
5: Facu.
6: A mí me da nostalgia acordarme cuando Nacional jugaba bien al fútbol. Me da nostalgia acordarme cuando Nacional jugaba bien al fútbol.
0: Bueno, eso debe hacer. No sé si lo habrás visto vos alguna vez, Facu, en la vida.
6: Y mirá que soy de Nacional, pero estás loco.
0: Y viene medio mal. Igual.
5: No, pero autocrítica bien.
0: Es autocrítico. Es verdad, igual estuvo bien ganar como

0: Sea, venía muy claro. Mal Nacional.
1: Y en el la cancha contra
0: hay, hay que mejorar.
1: Claro, y el campeón del siglo. Bueno, seguimos por acá con Michael. Vamos, Michael.
0: Dale, vos sabés que tenés algo ahí.
1: Contanos un recuerdo con tu prima, por ejemplo, con Luzmila, de nostalgia.
2: De cuando la conocí.
1: Bueno, dale.
2: Estábamos en la casa de mi abuela y la había acostada y tal, hablé. La hablé, menos bola me dio porque estaba con el celular, chicos. Estoy hablando con el chongo. Con el novio. Y tan. Menos bola me dio. Pero aún así, la sigo queriendo.
3: ¿Hace cuánto que ustedes se conocen? ¿Se conocen hace poco o hace tiempos?
0: ¿Hace un año?
2: Casi un año.
0: Pará, es buenísima la. Es buenísima la, la pregunta. Pará, ¿se conocieron? Pará, yo no entendí porque justo estaban. Me distraje un poquito. Perdón, pido disculpas y vuelvo a repetir. Entonces, había. ¿Quién estaba con el celular de quién?
2: La Lomila estaba con el celular acostada hablando con el novio.
0: Ah, ok. ¿Y vos? ¿Y que llegaste y qué pasó?
2: Nada, le empecé a hablar.
0: Ah, pues le empezaste a hablar. ¿Con el teléfono o le empezaste a hablar
2: no,
0: en vivo y en
2: directo? No, en persona le hablé. Pero no me dio bola.
0: No te dio cero bola. Perfecto.
2: Literal. Mi recontra ignoró. Igual que la Tamara. Ignoraron las dos.
0: Perfecto. Pará, Lu. Sí, es muy parecida. Es muy parecida. Pará, Lu. ¿Vos te acordás de ese momento? ¿Sí? ¿Y cómo te lo acordás? ¿Vos estabas... ¿Qué onda? ¿Estabas en el cuarto ahí en la tuya? Sí, escuchá. Entonces, vos estabas ahí hablando con alguien, que no importa quién era, por teléfono, ¿verdad? Y llegó uno, y vos dijiste, ¿y este quién es?
4: Sí, porque él no conocía a la familia de acá.
0: ¿No lo conocías? Y para, y ahí fue y te dijo, che, mirá, ¿qué hacés? Hola, Michael, ¿tu primo?
4: No, nos saludamos, él me dijo su nombre, yo no lo saludé y tal.
0: Ok, tremendo, tremendo. Pará, te hago la última y así seguimos. ¿Vos lo saludaste? ¿Y sabías que él era tu primo o no sabías que era tu primo?
4: No, no sabía quién era.
0: ¿Vos no sabías ni quién era?
4: No, fue cuando nos estábamos conociendo, sí.
0: Ah, mirá vos. Pero vos, cuando la saludaste, ¿vos sabías que ella era tu prima? ¿Y no le dijiste? Casi de cabeza, soy tu prima. Primo, ¿no le dijiste?
2: Yo le dije sí, pero menos bola medio. Me recontra ignoró.
0: Mirá vos,
1: para, tengo una tremenda. Una vos. Pregunta concreta para Luzmila. Vos ibas a otro centro juvenil, ¿no?
4: Sí.
1: ¿Cómo se llamaba el otro centro juvenil? ¿Te acordás cómo se llamaba? ¿Cómo? En el cerro era el otro centro juvenil que ibas vos.
4: Ah, no, el de ahí no sé cómo se llama.
1: Ahí va, está. Pero bien, pero vos antes de venir a este centro juvenil ibas a otro.
4: Sí, antes de venir el de acá iba para el del cerro.
1: Ahí va, bien, perfecto. Sí, porque Tamara nos ha hablado mucho tuyo, de vos.
0: Claro, porque tenemos en este en esta época
1: muchas familias,
0: tenemos más primos, coso que pará, hermano, hermana, primo, ¿qué más tenemos?
5: Primo,
0: por eso. Está, sí, pero después tenemos Juaco, tiene como 15 familias acá adentro. Bueno, millones de primos, coso.
1: Los domingos en familia.
0: Los domingos en familia. Somos
1: el centro juvenil en familia.
0: Los Benvenuto. Pará.
1: ¿Ya terminamos o acá?
0: Ah, no, faltó el Lautarito, dale.
6: Yo lo que me causa nostalgia.
0: No, es que vos arrancaste, pero lo tirás una más. Dale, Lauti.
6: Lo que me causa nostalgia era cuando, tipo, jugaba, no sé, de chico a la escondida y eso, que salían todos. O a veces, tipo, cuando se acercaba Navidad o Reyes, tipo, yo iba a la casa de mi abuela, ¿no? Porque mis padres me decían que sí iban a un lugar a darle la carta a Papá Noel y sigan en moto y no iban a comprar los regalos ellos.
0: Ah, mirá, te hacían la,
6: todos saben, creo,
0: te hacían la tonta. Pará, te iban a, te decían que estaban hablando con Papá Noel y...
6: no, me decían que le iban a dar la carta.
0: Ah.
6: Y me dejaban en la casa de mi abuela.
0: Ah. Ok.
6: Y después volvían. Y tipo, y había una bolsa y ellos me decían que era para comida. Y yo me quedaba ahí, jugaba con mis primos.
0: Okay.
1: ¿Y le dejaba pasto para los renos o no? Pasto sí. Y Coca-Cola para Papá Noel.
6: Ay, yo no sé para dónde tiraban los patos, porque yo los dejaba ahí.
0: Pará, pero pará, porque el pasto es de los reyes, no de los renos.
1: No, los renos también le dejaba pasto. ¿Sí? Comida para Papá Noel.
0: ¿Sí? Está.
6: Yo pregunto, ¿y la comida que le dejaba? ¿Se la comía mi padre?
0: Sí, obvio. Por supuesto. Los cigarros y los renos.
1: Pará, pero el cigarro no se le deja a los muertos, ¿no, Papá Noel? En la tumba. Cigarro para los reyes.
6: Yo le dejé un nevado.
1: Cigarro para los reyes. ¡Pua! Estamos bueno. En el horno.
6: Yo le di nevado.
0: Pará. Bueno, sigamos así. Cerramos este bloque impresionante de nostalgias. Lautarito. Contanos.
5: A mí lo que me da nostalgia es cuando jugaba en el Deportivo Oeste.
0: ¿En el Deportivo Oeste?
5: Claro.
0: Ok, pará un poquito. Deportivo Oeste es un equipo de Babi, ¿es un equipo de Babi Fútbol?
5: Sí.
0: ¿Sí?
5: De Fútbol G.
0: Bueno, pará. Escuchá, ¿cuánto hace que no jugás más ahí?
5: Un año o dos, creo.
0: Cuando te digo...
5: Creo que sí.
0: Cuando pensás en el Centro Oeste, en un partido del Centro Oeste, ¿qué es lo primero que se te viene a la mente?
5: Cuando metí ese gol en contra.
0: ¿Cuando metiste un gol en contra? Bueno, puede pasar. No es el mejor de los recuerdos. Bien, pasale a Gaby para cerrar esta ronda de nostalgias.
7: Que se supone que la nostalgia... Yo para mí muchos no sintieron nostalgia. Sintieron otra sensación, porque la nostalgia es algo muy... muy especial para que lo sienta cualquier persona.
0: Ok, bueno.
7: Que sentirlo con el alma, es muy espiritual eso, lo que yo estaba hablando.
0: Ok.
7: Como sentarse de noche y ver la luna, ahí vos sentís nostalgia también. Y también en ciertos recuerdos.
0: Ok. Vos te sentás en la luna y recordás. Te sentás en la luna, fue maravilloso. Bien.
3: Como cuando vas a la playa, ¿viste?
0: Bien, vamos, Lautarito. ¿Te parece? Vamos una tanda y volvemos con el último bloque.

0: Hola, hola, hola. Bueno, volvemos al tercer bloque, último y tercer bloque. Bueno, ahora vamos a hablar de Rubén Rada y artistas preferidos. Si alguien quiere comenzar a hablar o decir algo.
1: Perfecto.
2: Yo no lo conozco.
0: Sí. A Rubén Rada. O lo escuchar.
2: Yo no conozco nada.
3: Yo conozco un par de Rubén Rada llamado Mi País y otra que se llama Fueguito. Siempre
1: ¿cómo se llama la otra?
3: Fueguito.
1: Fueguito.
3: Sí.
0: Yo conozco una que no me acuerdo mucho el tema, pero tipo cuando lo ponen más o menos me digo que era cuando yo me muera, algo así, tipo. Claro.
4: Bailando plena era.
0: Es una canción.
4: Cuando yo me muera, no quiero llanto ni pena, prefiero que se me vele bailando una rica plena. Perfecto. ¿Alguien más? ¿Otra canción del negro? Creo que a ver, pasale a Ángelo, allá que tiene data.
5: Yo, una canción que me acuerdo mucho que era algo ahí de cepillarse los dientes, y a mí me gustaba.
4: Sí. Hay que limpiarse los dientes, sí. Hay que limpiarse los dientes, hay que limpiar.
6: Hay que lavarse buenísimo. Los dientes.
4: Hay que lavarse.
6: Hay que lavarse los dientes.
4: Hay que lavarse los dientes.
5: Hay que lavar.
4: Sí. Facu, ah, viene, ese es.
7: También hay un tema de Rubén Rada que es del de la manzana, pero
5: la manzana.
7: Sí, ¿no nunca la escucharon esa?
5: Yo no.
4: Si te gusta comer manzana, son más frescas por la mañana, ¿no?
5: No,
4: sí,
5: no la
4: vitaminas.
5: Conozco.
4: ¿Quieres tener? Bien, Facu, ¿vos qué vas a contar?
8: No, que sí. Me hace escuchar alguna canción, sé que es de él, pero si me pedía el nombre.
4: Perfecto. Esta que estamos escuchando ahora, ¿ya todos la conocían? ¿Alguna vez la habían escuchado?
5: No, yo no.
4: ¿En serio? Claro, esta canción en nuestra época era archifamosa, porque salía en la tele, cuando había solo 4 canales para ver. Esta canción estaba todo el tiempo en la tele.
9: ¿Qué era? Hola, hola.
4: Dale, Gaby.
9: Yo no lo conozco.
4: ¿A Rada?
9: No. Porque bien. He escuchado unas partes de música, tampoco puedo hablar de él.
4: Sí.
9: No lo conozco, no he sentido nada.
4: Sí.
9: Pero después de que lo escuché, justo cuando falleció, me encantaron las músicas.
4: No, tremendo, tremendo. Es un, aparte, el primer disco de él es del año 1969 y ya antes de eso ya cantaba. Y ahí tenía 17 años. Un tipo que tuvo más de 60 años en los escenarios. 80. Tiene un.
9: Murió
4: con 83 años. Y había tocado hacía un par de semanas.
9: Y yo le decía, no. Yo no tengo ni idea.
10: Iba a decir que tocaba en Argentina, en Uruguay, en diferentes países y se ganó el respeto, la lealtad de todos.
6: Una anécdota linda de Ra es que Ra cantaba muy bien en inglés y no sabía inglés. O sea, cuando él arrancó a cantar en inglés, no sabía inglés y cantaba en inglés por fonética. Que era hacer sonido y increíblemente la gente que lo escuchaba en inglés entendía lo que él cantaba, pero él no entendía lo que cantaba.
10: A mí me han dicho que Rada creo que era el rey del cantón, pero algo así.
5: Es como que cuando un artista fallece hay gente como que escucha su música y se vuelve como mucho más viral, como lo que está pasando ahora con el Michael Jackson, que ahora lo más escuchado. Lo más escuchado son sus canciones.
6: Igual Michael Jackson murió hace años, ¿no? ¿Sabes por qué? Pila. Por la película.
9: Michael Jackson no está muerto.
6: Bueno.
9: Está escondido.
6: No, eso
9: está
6: es una muerto. Teoría, ¿verdad? Es una teoría. Que
9: no, está escondido con los bueno. Millones que tiene, mentira.
6: Bueno, puede ser que...
9: No abrieron ni el cajón.
4: Bueno, eso no lo sabemos a ciencia cierta, pero sobre teorías... No, Rubén...
9: Que no están sincronizados.
4: Rubén Rada, chiquilines, para nosotros, que es un país de 3 millones de personas, es el equivalente a, en Argentina, a Gardel, o bueno, a Gardel acá, o a, no sé, ¿qué estrella conocen ustedes así?
9: Él está sincronizado con esto, con el artista este. que fumaba marihuana, ¿cómo que se llama? Que cantaba.
4: Bueno, conoció a Bob Marley, conoció a Mick Jagger. Marley, a Bob Marley.
9: Bob Marley,
4: conoció al cantante de los Rolling Stones, conoció a Bob Marley. Es un tipo que estamos hablando de una persona despegadísima, ¿no? Aura, eso sí que era farmear, como dijo Diego hoy. Farmear Aura era una cosa de locos. Bueno, chiquilines, en este hermoso acto vamos a ir cerrando el programa del día de hoy. Bienvenido, bienvenidas a las compañeras nuevos y compañeros nuevos. Bienvenidos al cierre del programa. Hacemos una ronda saludando y nos vemos el lunes que viene. Nos vemos el lunes que viene.
11: Chau, acá Camila.
12: Chau, acá Santino.
13: Chau, acá Vicky.
14: Chau, gente linda. Chau.
6: Hasta el próximo lunes. Facundo, dale, hasta el próximo lunes. Nos vemos,
12: Facundo. Chau, mi gente, nos vemos en el próximo lunes. Nos vemos acá, Michael.
15: Chau, acá Lautaro.
16: Chau, acá Lautaro.
17: Gabriel, vamos arriba con toda la fuerza del mundo.
18: Acá Ángelo, nos vemos el siguiente lunes.
19: Acá Franco.
20: Acá Joaquín.
21: Acá Lautaro, el original, porque acá están las copias al lado mío.
22: Acá Nayara, que termine su tarde.
23: Acá Pamela.

0: Muchas gracias, señor, por presentarse a nuestra solicitud de trabajo. 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
1: Mido 1,81 m, tengo un sillón azul, en mi cuarto hay un baúl y me gusta el almendrado. Me despierto.

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petróleo ecológico. 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

0: ¿Te imaginas adelantar 10 años seguidos? 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
1: Dale, dale.

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0: 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No seas necio, te repito que hay espacios infinitos.
1: 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Le llegan 200 currículums. No es que se va a poner a la noche.

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